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¿Verdad que hay canciones que suenan a verano? Esta podría ser una de ellas, ¿no? Claro, es que Mediterráneo de los Rebeldes es igual a verano y nosotros en este 2026 nos encanta ponerte las canciones en recuerdas con ese sabor nostálgico a pasados veranos. Pero bueno, centrémonos que arrancamos con los Rebeldes y con su Mediterráneo, una nueva edición de Recuerdas, la de este miércoles 24 de junio, que arranca así, pero que traigo muchos más temas veraniegos. Vamos, ¿dónde va a parar? Esto es Recuerdas. Fíjate, de hecho, ¿qué sería de un verano sin los Beach Boys?

Axl Rose a la voz y por supuesto Slash a la guitarra con esos solos increíbles en este Sweet Child of Mine con la banda Guns N' Roses y esta gran canción desde el álbum Apetito por la Destrucción del año 1987. Hemos arrancado este nuevo bloque de éxitos del recuerdo donde entre otros va a sonar el mismísimo Jamiroquai, que ya suena con este Big

El gran Jamiroquai, que se ha dado una vueltecita por este bloque de éxitos del recuerdo en tu radio favorita. Y es que todos los días a esta hora nos da por viajar atrás en el tiempo. Y de hecho, enseguida te voy a poner una de las canciones del recuerdo, un oldie en mayúsculas de esos elegantes por doquier. Antes llegan Train con Hey.

0: Fíjate que te la he presentado como una de esas canciones elegantes por doquier, es que es verdad. Esta gran canción de la banda Roxy Music con el gran Brian Ferry al frente, es que es impresionante. More Than This, desde el álbum Avalon del año 1982.
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0: es uno de los discos más vendidos de la historia musical de esta genial banda llamada Def Leppard. Nos ha plantado de lleno esta genial canción en el año 1992. ¡Ay, qué bonita canción! Oye, ya que estamos en aquel año, permíteme que este bloque lo dediquemos en exclusiva al año 1992.
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El año 1992 fue un año genial, fue el año de la Expo en Sevilla, fue el año, por supuesto, de las Olimpiadas en Barcelona y fue el año de canciones como este, Everybody's Free, de Rosala. Pero es que en aquel año, para que no nos oye nadie, había unos temazos como estos.

auténticos números uno del año 1992, los que estamos recordando. Fíjate, nos dábamos una vueltecita con el Chiqui Chica del Not Real Prisons, con Billy Ray Cyrus hemos bailado el Achy Breaky Heart, o lo que es lo mismo, el No Rompas Más Mi Pobre Corazón. Los L.A. Style decían aquello de James Brown Is Dead, y ahora nos hemos quedado con este auténtico número uno del 92, John Secada con el Just Another Day. Aunque en aquel año, año 1992, te recuerdo, también nos dio por cantar en francés.

Pues sí, esta canción fue número uno en aquel año, en el 1992, y cantaba algo así como qué duro es ser bebé. Oye, y para terminar este grandioso bloque de éxitos exclusivo del 92, nos vamos a ir al cine, a la película de dibujos animados, que luego se convirtió en animación, pero en el 92 era de dibujos animados, más taquillera de aquel año y lógicamente era de la factoría Walt Disney.

Bryson era quien acompañaba a la magnífica Celine Dion en esta preciosa canción llamada Bella y Bestia, la peli de Walt Disney, que luego se convertiría años después en animación, pero que en el 92 fue número uno en la taquilla. Celine Dion, Bella y Bestia, son...

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El gran éxito de Marta Sánchez al frente de la banda Olé Olé, ¿sí? Nos hemos ido a recordar este clásico ochentero llamado Lili Marlene. Niego donde los haya, ese es el Lili Marlene, que incluso, bueno, tengo ahora mismo en mi mente el momento en el que salía en Noche de Fiesta, aquel programa mítico de televisión española, donde José Luis Moreno presentaba las canciones de aquel año. Bueno, pues es que lo tengo ahora mismo en mi memoria, a Marta Sánchez cantando al frente de la banda Olé Olé, este mítico Lili Marlene, con el que hemos arrancado nuestra segunda hora de este miércoles 24. Y donde seguimos con más canciones veraniegas para acompañarte con una ola refrescante de grandes éxitos del pasado. Y para muestra un botón, esto es Cross My Broken Heart, es uno de los grandes éxitos de Chinita que ya suena en la radio.

Everybody Wants to Rule the World. Con ellos hemos arrancado este nuevo bloque de éxitos del recuerdo que te adelanto ya que lleva escondida una de nuestras joyas. Antes llega por aquí la voz increíble de Sheryl Crow y su álbum debut con este All I Wanna Do.

Una de las no habituales es que es una de nuestras joyas. En vivo y en directo la banda Blondie interpretando este María, una de las joyas de Recuerdas.

0: Esta es una canción perfecta para darle gracias eso, a la vida por unirnos, por estar juntitos todos los días un rato en la radio. La banda Coldplay, desde el año 2008, con esta canción en mayúsculas, que se ha convertido en un clásico. ¡Viva la vida!
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Yo también te llevo donde hay música, donde suenan todos los días tus recuerdos aquí en tu radio favorita. Esta era una gran canción de Eros Ramazzotti llamada así, Donde hay música. Pero es que en este bloque llegará enseguida Kiko Veneno, Nuria Fergó o, ya está sonando, Carlos Santana. Eso sí, con una colaboración muy pero que muy especial, la de Seal. Esto se llama You Are My King.

Una versión muy, pero que muy especial de El Lobo López. Esta no es la versión habitual, es una de nuestras joyas que ha sonado especialmente para ti. Y si no mueves el dial, enseguida Una Chica Ex OT suena con Brisa de Esperanza. Hablamos de Nuria Fergó.

0: Bueno, pues hasta aquí ha llegado la edición de este miércoles repleto de grandes recuerdos del pasado, de otros pasados veranos, que son los que estamos disfrutando y estamos recordando junto a ti durante estos días en esta edición veraniega de este 2026. Nosotros nos tenemos que marchar ya porque nuestro tiempo por hoy en este miércoles ha terminado aquí y ahora, pero prometemos volver mañana. Eso sí, quédate conmigo porque la radio continúa las 24 horas del día con la mejor programación. Ya que te he dicho quédate conmigo, había una canción de otro verano de Patricia Manterola que se llamaba así. Pues esa es la que nos sirve para despedir este miércoles. Hasta mañana, ser felices.
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0: Buenos días, buenos días por la mañana, de miércoles 24 de junio. ¿Qué tal? ¿Cómo estás? Mi nombre es Ursula Pérez y si tú quieres, pues nos colamos como cada mañana en tu despertar, en tu amanecer caluroso que tenemos también hoy, aunque mañana empezarán a bajar las temperaturas. Bueno, lo justo para estar en verano, ya lo sabes, esta época estival que tiene temperaturas por encima de los 30 grados. Rozando los 40, que es lo que tenemos estos días, con esa ola de calor, vamos a refrescarnos todos con canciones, con música y con diversión. Te lo proponemos aquí, como siempre. Llámanos al 925-20-9190 o envía tus mensajes de WhatsApp al 622-22-5529. Los sofocamos con esas canciones que más te gusten. También con curiosidades, cosas muy interesantes en tan solo 10 minutos. Y a las 9 el tema del día con el momento chocolate. ¿Qué estamos? Que lo regalamos. Y qué mejor que regalar chocolate, endulzarnos la vida y el día. Así que venga, vamos a por el miércoles de cabeza, de lleno, mitad de semana y 24 de junio, después de esa noche mágica de San Juan. No sé si has pedido algo o te has dormido como yo. Buenos días.
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0: formado por 4 integrantes originados del Carpio en Córdoba. Sí, pues ahí tenemos a Ángel, Aarón, Rafa y Félix. Esa trayectoria musical con buen ambiente mestizo y con música muy divertida y extrovertida. Me has cambiado la vida.
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0: los cambios también nos hacen evolucionar. Avanza la semana cargada de buena energía. Y con ese cambiaré esa declaración de intenciones. Ahora solo hace falta conseguirlo, ¿eh? Sobre todo si quieres tener cerca a mucha gente, ¿no? Pues a veces. No cambiar la esencia, pero sí mejorar como el buen vino. Hablamos de Luis Fonsi, uno de los artistas latinos de cualquier momento porque lleva muchos años en la música. Despacito, aquí estoy yo. ¿Qué quieres de mí? No me doy por vencido, échame la culpa. Estoy tan acostumbrados a las baladas como a las canciones tan bailables como esta. 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
0: Pues venga, vamos a contártelo todo en esta mañana de miércoles 24 de junio. Todo lo interesante que nos hemos encontrado por internet. De hecho, vamos a empezar por la transmisión automática. ¿Por qué poner el cambio en punto muerto en los semáforos es un grave error? ¡Error! Los coches automáticos son cada vez más habituales en las carreteras españolas, lo que hace apenas una década era una opción reservada principalmente a vehículos premium. Hoy se ha convertido en una alternativa cada vez más frecuente, incluso en los modelos más asequibles del mercado. Sin embargo, la popularización de este tipo de transmisiones también ha traído consigo algunas costumbres heredadas de los coches con cambio manual, que no siempre tiene sentido y que en determinados casos incluso puede resultar contraproducentes, como poner la transmisión en punto muerto mientras estás parado en un semáforo. Esta es una de las costumbres más extendidas, poner el selector en posición N o punto muerto cada vez que el vehículo se detiene ante un semáforo en rojo. Muchos conductores lo hacen convencidos de que así reducen el consumo de combustible o disminuyen el desgaste de la transmisión. La realidad es bien diferente, al menos en los coches equipados con una caja automática tradicional con convertidor de par. Lo primero que conviene aclarar es que esta recomendación no se aplica a todos los tipos de transmisiones automáticas. La práctica de mantener la posición de cuando el coche está detenido afecta específicamente a las cajas automáticas convencionales equipadas con convertidor de par, un sistema utilizado por numerosos fabricantes debido a su suavidad de funcionamiento y su elevada fiabilidad. Pues ya lo sabes, ¿eh? Si tienes coche automático. Yo soy más de coche de toda la vida, con marchas, por ir cambiando y haciendo algo, no en la carretera. Y es que los psicólogos coinciden, no basta con trabajar mucho, es más importante llevarse bien con el jefe. Hay una creencia muy extendida sobre que si te esfuerzas en el trabajo, si llegas antes y te vas después, el éxito laboral llega solo. Es una idea bonita, sí, pero varios estudios psicológicos han demostrado que es absolutamente falsa. Según la conclusión de los psicólogos, lo realmente determina si un empleado asciende, si le evalúan bien o simplemente sobrevive a los recortes de plantilla en una empresa, no es solo lo que produce, tiene mucho que ver con la relación que tiene con su jefe y con los otros empleados. Y eso depende en gran medida de sus habilidades sociales y de la relación que existe entre ellos. El sesgo que nadie reconoce, pero todos practican, pues eso. Desde los años 70 los investigadores llevan estudiando esto. Y la idea tras la teoría es sencilla, los jefes no tratan igual a todos sus empleados, no, con algunos de ellos construyen una relación de confianza, apoyo y acceso a oportunidades, mientras que con otros mantienen un vínculo más frío y distante. Según este estudio, esta diferencia tiene consecuencias directas en las evaluaciones de rendimiento, los ascensos y el desarrollo profesional. Pues ya sabes, no basta con trabajar bien, sino llevarte bien con el jefe por lo que pueda pasar.
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0: ¿Se acabó el sexo casual? Pues parece que están cambiando las reglas del juego, ¿eh?
1: Sí. Radio.
0: Durante años el sexo casual hizo parte del imaginario de la juventud moderna, una noche de fiesta, unas copas, una conversación rápida y la posibilidad de que todo acabara en un encuentro sin demasiadas explicaciones. Pero esa escena tan repetida en series, películas y conversaciones sobre salir con alguien empieza a verse distinta. No porque el deseo haya desaparecido, ni mucho menos, sino porque una parte de los adultos jóvenes parece estar cambiando las reglas. Se suelen agrupar esos encuentros con más preguntas, menos impulso, más intención, menos vemos qué pasa y más cuidado con el tiempo del cuerpo y la energía emocional. Los datos no muestran a una generación Z alejada del sexo, sino a una que parece darle más peso al significado del encuentro. Me encanta esto, ¿eh? De hecho, el 51% de los jóvenes darle más peso al significado del encuentro. Me encanta esto, ¿eh? De hecho, el 51% de los jóvenes Gen Z reporta actividad

otro. Sí, Rolling Stone o Beatles, Batman o Superman, Nadal o Federer, Cervantes o Shakespeare, Oasis o Blur, y así podríamos estar siempre, ¿no? La historia está llena de rivalidades que ha enfrentado a la opinión pública, pero si pensamos en fútbol en los últimos 20 años, Leo Messi y Cristiano Ronaldo, ¿no? Ahora, un estudio científico revela que tu preferencia por el argentino o por el portugués tiene mucho que ver con tu ideología política, ¿sí? Investigadores de la Universidad Tecnológica de Nanyang en Singapur encuestaron a más de 10.000 personas, ¿eh? de 26 países diferentes. Los resultados revelaron que las personas que prefieren a Messi tienden a ser más liberales. En cambio, quienes apoyan a Cristiano Ronaldo tienden a ser más conservadores. Messi y Ronaldo proyectan imágenes públicas marcadamente diferentes, según han explicado quien dirigió este estudio. A Messi se le suele asociar con una imagen más tranquila y orientada al equipo, mientras que Ronaldo, Cristiano Ronaldo, es conocido por expresar abiertamente su ambición y celebrar los logros individuales. Es posible que la gente se sienta más atraída por el jugador cuya imagen pública se alinee con sus valores más generales. Bueno, pues no sé si son más liberales los que siguen a Messi y más conservadores los que siguen a Ronaldo. Lo que sí vamos a saber es cuáles son las efemérides desde el 24 de junio, que pasó en 2010. Julia Gillard se convierte en la 27ª persona en asumir el cargo de primer ministro de Australia, siendo la primera mujer en encabezar el poder ejecutivo en la historia de su país. También en 1987, mira, nacía Lionel Messi, actual futbolista del Inter de Miami, de la mejor Ligue Soccer. También tenemos que recordarte que Picasso exponía por primera vez en la Galería Ambroise de Vollard su debut en París en 1901. O que la cooperante española María Hernández de Médicos Sin Fronteras es asesinada en Etiopía en 2021. Hoy celebramos el Día Internacional de las Mujeres en la Diplomacia. También Día Internacional contra la Contaminación Electromagnética. Día Internacional del Maquillador. Mira, aquellos que dan chapa y pintura a los rostros. Y también tenemos el santoral de Farnacio Mártir. Toma ya, Farnacio Mártir, sí, felicidades. Estás apañado si llevas el nombre, por cierto. Venga, nos vamos a ir a por las primeras dedicatorias de esta mañana. A los más madrugadores de todos, mira, pues ahí tenemos a Diego, A las 4 y 51 minutos, que en vez de llamarnos nos ha mandado un WhatsApp. Y nos pedía el tema de Pilson, ese calor de verano. No me digas, no lo estamos notando apenas, Diego. Feliz miércoles.

0: que pasan en verano, ¿no? Lo que describe aquí Pilson con el calor de verano.
1: Era una fiestera.
0: En 2013, sí, en su álbum Calor de Verano.
1: Fiera,
0: fue,
1: aunque me joda que sea.
0: Número uno de esas canciones veraniegas que sonaban por aquel entonces. Gracias a este artista llamado Pilson, de 36 años. Está en activo con nuevo lanzamiento, ¿eh? Mentiras, ese se llama su último sencillo. Aunque también ha sacado este Falso Amor, ese Calor de Verano 2 o Amándote. Venga, nos vamos a ir a por la primera pausa publicitaria de la mañana. Lo vamos a hacer también saludando a toda la gente que tenemos por aquí, mandando WhatsApp al 622-225529. Mira, pues tenemos a José Real. Buenos días, José. ¿Qué tal? ¿Cómo estamos? Buenos días también a Manuel, que dice buenos días, emisora. Hola, hola, buenos días, guapi. Vamos a por el... A por San Juan. Felicidades a todas y a todos, con ánimo y alegría y simpatía, que nos lo firmaba Vicente. Y mira, otra que no ha parado. Dice, buenos días, hombre. Ya está bien, rubia de Alcalá. Que sepamos de ti, Maite. Buenos días, ¿eh? También buenos días para Pilar, que nos saludaban esta mañana. Pues venga, vamos a por la primera pausa publicitaria de la mañana y a la vuelta ya te esperamos con canción bajo el brazo, entre ellas esta, ¡Vuela que vuela!

0: también el tema de Sia, Unstoppable, esta que conoce todo el mundo. Y es que aquí la variedad está al gusto. Volvemos enseguida con buena energía en el miércoles 24 de junio. Yo te espero.
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hace Vuela que vuela, que también hizo otros estilos como las sevillanas. Y el flamenco. Buenos días también para Malaca. Hoy sí nos han saludado también, ¿eh? Después de tanto tiempo. Dicen, una tijereta se le dedicó a José y a los de neumáticos también, aunque hasta las 9 no abren. Claro, hombre. Aunque hay muchos ya que utilizan esa jornada intensiva desde por la mañana temprano, ¿verdad? Sobre todo los talleres. Saludamos a todos los talleres que nos escuchan, sintonizan cada día y que también confían en nosotros para anunciarse en la radio. Venga, que después de esto y saludando a Malaca, nos vamos a ir a por más canciones y dedicatorias. De hecho, tenemos aquí esperando a Sia con Hasta Pavón, una de esas canciones famosísimas del artista. Para ti, Piedad de Villanueva. Que tengas un bonito día de miércoles, mitad de semana.

0: verdad es que alucinamos un poco, ¿eh? Esto de que tuviera un flequillazo y un superlazo ahí encima de la cabeza que no le dejara ver su rostro o parte de él. Después ya sí, ¿eh? Después ya sí. Con esos ojazos azules. Sí, a Kate Isabel Fuller. Australiana. También. Hace sus pinitos escribiendo, ¿eh? No solo como productora y actriz. También cantante, ¿eh? Se han estopado. Y llegaba en 2016. Aunque también hizo famoso su Che Thrills o Elastic Heart. Son del 10, también. ¿Y qué es de ella hoy? Habla de los 36.000 euros de manutención que tiene que pagar a su exmarido, ¿eh? Es una madre trabajadora que intenta comprar la paz. Pues se pasa, ¿eh? Pasa mucho esto. Es a la orden del día. Las manutenciones y las separaciones. Ahora está aquí la típica canción Ginebras. Así le han puesto, ¿eh? Es que Blanquito está despierto y quiere música. Como ya es miércoles, me vas a poner la típica canción. No es que sea la típica canción de ahora, porque es la de ayer. Por lo menos eso es lo que dicen las ginebras. Así que, pues eso, que me pongas la típica canción de las ginebras. Pues lo firma Blanquito y va por ti.
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razón, ¿eh? La Ginebra. Oye, lo que escuchas dice mucho de ti, aparte de que te cantas por Leo Messi o Cristiano Ronaldo, ¿eh? Dice mucho de ti, ¿sí? De tu personalidad, de cómo te sientes, de cómo eres. Y es que la música y las letras son muy poderosas. Son las Ginebras, este grupo de chicas que apuestan por un pop indie. Que nos gusta, ¿verdad, Blanquito? Nos encanta. Pues este fin de semana los verás en Toledo si tú quieres, en Plaza de Toros. En Plaza de Toros, a partir de las 5 de la tarde. Y en La Solana, el 3 de julio, vamos, que van a estar por Castilla-La Mancha. También el 28 de agosto en Guadalajara, ¿ves? Pues, ¿qué les gusta? La Mancha, ya saben que se van a quedar por aquí. ¡Shh! ¡Calladita! Calladita, por lo menos, a la chica que describe Bad Bunny. Tiny, para Paula de Yecla.

0: A menudo lío en España, ¿eh? De hecho, Esther Espósito hablaba también sobre la castidad hace poco en una entrevista.
1: Ya no era así,
0: y decía que se puede ser feminista y perrear hasta el suelo. La actriz respondía a quienes criticaban que las personas seleccionadas para bailar junto al artista puertorriqueño fueran principalmente chicas jóvenes y atractivas. Bueno, pues es lo que tiene, siempre hay gente con clase y clases de gente, ¿no? Ahí estaba Bad Bunny con la casita y con todos los conciertos que ha tenido, que la ha liado pero bien en nuestro país. Ahora vamos a quedarnos también con otro de los temas que nos piden por ahí. Además, si me lo pide ella, pues yo lo dejo todo, ¿eh? Me pedía un tema dentro de este álbum de la película de Ballerina. Y encontramos a Demi Lovato cantando Confident. Esto se nos va a ese coche, que me gustaría estar ahí, ¿eh? Porque ellas lo valen. Y van de camino al campamento. Así que nada, un besito para las tres, ¿eh? Para Eli, para Abril y para Vera.

su viaje de aniversario en la Sagrada Familia, en las mejores terrazas frente al mar. Hace un año que se dieron el sí quiero y ahora la pareja ha elegido la capital catalana para una escapada muy, muy especial. Pues ahí estaba la artista, visitando nuestro país, también en Barcelona, en especial. Demi Lovato con su Confide. 12 minutos para las 9 de la mañana, es miércoles 24 de junio. Y esto ya es salirse del mapa, irnos más allá. ¿Te imaginas poder viajar a Saturno? Pues así, así nos lleva Pablo Alborán. ¿Puedes felicitar y llamar hoy a Águeda? Pues la llamaremos en un ratito de parte del Centro Ocupacional, de parte de Natalia, su compañera, y de todos los compañeros y compañeras que la quieren mucho. Pues aquí está Pablo Alborán para Águeda. ¡Felicidades! ¡Felicidades!

0: Alborán. Mira, sabes que aparte de la música también se le da bien eso de interpretar. Lo hemos visto últimamente. Pues al parecer tampoco le va muy bien en el amor. Por eso quizá esté pensando más en estar en Saturno, ¿no? Cosa que nunca pudimos hacer. Según dicen varios medios, lo habría dejado con el modelo navarro Juan Sesma. Y en fin, a su relación. De hecho, confirmaba su ruptura diciendo que está disponible. ¡Qué bien, mira! Pues nos vamos a ir de nuevo a por otra pausa publicitaria. Es así la que nos lleva a las 9 de la mañana. Y vamos a seguir saludando a toda la gente que se va sumando también aquí en las redes y también al WhatsApp, al 622-22-5529. Justo a partir de las 9 sonará Antonio Orozco con No hay más. Pero también vamos a escuchar... Notas de audio. Venga, vamos a dar los buenos días por aquí. Buenos días. Hola. A ver, Juan, ¿qué me cuentas?
1: Vamos con el miércoles.
0: Eso parece, ¿no? Que ya es miércoles.
1: No pude mandarte nada. Vaya. Estaba sin cobertura.
0: Muy mal, Juan.
1: A última
0: muy mal.
1: Hora ya pillé algo.
0: Cuéntame.
1: Venga, nada. ¿Qué? Dar las felicitaciones a todos los Juanes.
0: Sí.
1: Y Juana, claro.
0: Claro.
1: Y a ver si nos pones hoy. La voy a dedicar a todos los que en nuestro día. Esa de Medina Zara, de todo el mundo en pie, para el cuñado Luis, para Manuel, la cuadrilla, en fin, para todos, especialmente para los Juanes y las Juanas.
0: Y las Juanas.
1: Venga, vamos, esta noche estaremos de fiesta.
0: Muy bien, dale, pues a disfrutar, ¿eh? Felicidades, Juan. Venga, pues a partir de las 9 te pongo tu canción, la de Medina Zara, de todo el mundo en pie. Y también la de Antonio Orozco para Carlos, hasta ahora.
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hay más. Oye, pues Antonio Orozco, ya sabes que está inmerso también en el tema de programas televisivos como coach de La Voz Kids, además que le encanta. Ya está formando su propio equipo. Además que está Antoñito Molina, que es el asesor de Antonio Orozco. Los Antonios se unen, se juntan. Todo lo que es música le sale redondo. Abrimos nueva hora de programa aquí en Buena Energía para dedicarle este tema a Carlos de Madridejos, que además ha sido muy madrugador hoy. De hecho, ha despertado con buena energía. Ya dice, no quiero quedarme sin mi canción del día. Me estoy mal acostumbrando y hoy quizá ande un pelín más atareado. Así que vamos a pedirla con la fresca y tan fresca, ¿eh? Porque según va aumentando las horas, también suben las temperaturas. Todo el mundo en pie. Juan, pues hoy que es tu santo, te tocaba también a ti elegir canción, ¿no? Venga, pues para ti. Medina Zara.

0: somos legendarios. Por ese rock andaluz. Todo el mundo en pie, que llegan ellos, Medina Zara, que también están dando vueltas por ahí, por todo el país. De hecho, estarán en julio el 10 en Cádiz, en el Muelle Reina Victoria, y en agosto el día 9 en Luanco, en el Muelle Pesquero de Luanco. Bueno, pues ahí están por zonas de playa y zonas de costa, que es lo que toca ahora. Lo que toca también es hablar del tema del día, y ya te puedes imaginar de qué lo vamos a hablar hoy, ¿no?
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0: Hoy Opina Sobre, venga, te vamos a elegir entre Cristiano Ronaldo o Leo Messi. Ya lo hemos leído en Curiosity. Hoy, venga, a ver qué dice de ti esa elección. Venga, hoy vamos a hablar de fútbol. Hoy ya sabes que estamos en pleno mundial, que el viernes por la noche juega España de nuevo. Esperemos que siga ganando y siga ganando puntos también para quedarse ahí, conseguir el Mundial 2026. Venga, llámanos 925209190. Al parecer dice mucho de nuestra personalidad, de lo que pensamos, hasta de la ideología, si elegimos entre Leo Messi o Cristiano Ronaldo. ¿Tú con cuál te quedas de los dos? Llámanos y nos lo cuentas. 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Luego ya en verano, en julio y agosto, tendremos otros concursos y regalaremos otros productos. Pero el chocolate es ahora, así que llámanos, participa.

0: el tiempo y no paramos. ¡Buenos días!
1: Hola, guapísima, ¿qué tal? ¿Todo bien?
0: Pues todo bien, tú también, ¿no?
1: Sí, venga, todo bien, todo bien.
0: Pues así nos gusta. Venga, cuéntame, que entre Leo Messi y Cristiano Ronaldo, ¿qué? Cuidado, piénsalo, porque dice mucho de nosotros.
1: Pues a ver, quedo con Messi porque ¿sí? es menos arrogante que Cristiano.
0: Y ya está. Pero solo por eso, no porque juegue mejor o peor, ¿no? Por lo que escucho.
1: No, es simplemente la personalidad. Messi es más humilde, Cristiano más arrogante.
0: Más salado, más simpático, ¿no? Como decimos aquí. Más...
1: No, salado no creo, porque Messi habla muy poco también.
0: Sí, es un poco timidillo. Pero bueno, más majo, más cercano a la gente normal, ¿no? De a pie.
1: Sí, ya digo, porque Cristiano es un poco más arrogante, más...
0: Creidillo.
1: Creído.
0: Vale, pues venga, el número 9. O sea, que no tiene que ver con fútbol, sino más por cómo parece que es, ¿no?
1: La personalidad que tiene, tanto dentro como fuera del campo, tanto uno como el otro, ya digo, yo me quedo con Messi, al 100%.
0: Muy bien, pues venga, el número 9 para ti, Marco. Que tengas buen día de miércoles.
1: Igualmente, guapísima, que tengas buen día.
0: Adiós. Venga, 925209190, pues al margen de futbolista, de si le gusta más... En el campo, aquí hemos hablado de la personalidad de cada uno de ellos, de Messi y de Ronaldo.

0: Nos vamos hasta el Pera, Albacete. Oye, pero Carlos, nos escuchas diariamente, ¿no?
1: Sí, todas las mañanas.
0: Buenos días, ¿nos has escrito alguna vez, a que sí?
1: Sí, con Kiko te escucho aquí en la hora.
0: Muy bien, así me gusta. Oye, ¿qué tal está el sol por allí? ¿Aprieta mucho o no?
1: Se aprieta, pero bueno, estamos a la sombra. Ay, esta mañana nos toca la sombra.
0: Menos mal, mejor, mucho mejor. Bueno, Carlos, ¿qué? ¿Entre Ronaldo y Messi, con cuál te quedas?
1: Hombre, pues para mí está clarísimo. Yo creo que mejor que Ronaldo no hay nadie.
0: ¡Anda! Pero, claro, en el campo de fútbol, lo que es como futbolista o como forma de ser de cada uno de ellos. A ver.
1: Como forma de ser, mucho mejor la de Cristiano, pero sí. En el campo a mí también me gusta más como
0: también, juega. O sea que tú eres madridista, no sé por qué, puedo intuir.
1: Sí.
0: Merengue. Venga, pues el número 10 para ti, Carlos, que tengas buen día.
1: Igualmente.
0: Un beso, adiós. Pues nada, Ronaldo, Ronaldo, va empatada la cosa. Cristiano por un lado, Leo por otro. 925-20-91-90, venga, llámanos y participas. El debate está servido, aquí entre Cristiano Ronaldo y Leo Messi. ¿Qué me cuentas?

0: Hablando de equipos, estamos hablando de jugador. Y si tienes que decidirte.
1: Los jugadores, no quiero ninguno.
0: No quieres, o sea, que ninguno de los dos, ni Leo ni Cristiano. Un poquito más te gustará.
1: Te los regalo a los dos.
0: Vaya, por Dios. Venga, pues nada, el número 11, porque no le gusta a ninguno. Y chimpún, y ya está.
1: Hasta luego.
0: Adiós. 925-20-91-90. Hombre, te estamos pidiendo que nos elijas uno, ¿eh? Bueno, pues ahí ya tenemos nuestros gustos para todo. Y que sí, José Pascual. 925-20-91-90. Estamos hablando y debatiendo si mejor Cristiano Ronaldo o mejor Leonardo Messi. Porque todo esto viene a la noticia de Curiosity que hemos leído, que según se dice su nombre u otro, tiene mucho que ver en lo que piensas, sobre todo en la ideología que puedas tener. Más liberal si piensas que Messi es mejor y más conservador si crees que es Ronaldo. No sé yo cuánto de cierto tendrá todo eso, pero llámanos y lo comprobamos aquí en la radio en directo. 925-20-91-90. Venga, mientras te decides o no a llamarnos, vamos a quedarnos con esa salsa boloñesa de lágrimas de sangre y estil 3 neidos y microbio.
2: No, no va bien, déjalo.
0: Competición para los chicos de la fábrica. Buenos días, ¿eh? Buenos días, Alberto. Uy, qué contentos y felices estamos. ¿Cómo va avanzando?

0: vueltas.
1: Bueno, bueno, nos la hemos marcado, ¿eh? Sí, nos la hemos bailado. Lágrimas de sangre, esta banda de rap combativo, formada por Masnau en
0: inconcebible
1: Barcelona, friend, en 2006. Actualmente,
0: convertimos inviables.
1: Se han añadido N2, Steel y Microbio al micrófono, como puedes comprobar.
0: Los veladores del género, el amor a la cultura no se trunca.
1: Anunciaron su disolución, pero ahora vienen
0: con
1: esa gira de despedida
0: un rato largo,
1: de Lágrimas de sangre.
0: Con tantas horas en las redes hateando, haz algo con tu...
1: Pues para todos los chicos de la fábrica, especialmente para Alberto.
0: No animas tu ejemplo.
1: Y estamos en tiempo de que nos llames, 925-20-91-90. Estábamos hablando hoy de si Leo Messi o Cristiano Ronaldo. Llama, llama y participa. Luego dices que el chocolate no te lo llevas, ¿eh? 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Es

0: Villa Mayor. Buenos días, Marimar.
1: Buenos días.
0: Ella quiere el chocolate.
1: Sí, sí.
0: Elige, venga, a ver, entre Messi o Ronaldo.
1: Ninguno de los dos, porque yo soy del Atleti.
0: Pero vamos a ver, eso de elige entre Messi y Ronaldo, ¿qué no entendéis? A ver.
1: Es que no puedo elegir porque no me gusta ninguno.
0: ¡Ay, Dios mío! Pero alguno un poco más, ¿no? Como el gazpacho y el salmorejo ayer.
1: Hombre, como jugador de fútbol es mejor Messi.
0: Venga, vale, me vale, me conformo.
1: Ahí sí te puedo, pero nada más. Es que luego ninguno de los dos, claro, si es que yo soy del Atleti.
0: Claro, no hemos comido sopas con ellos tampoco, ¿no? Para saberlo.
1: No, claro.
0: Venga, pues el 12 para ti. Vale, guapa, un beso.
1: Muy bien, adiós.
0: ¡Hala, adiós! Hasta luego.

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ya estamos de vuelta después de esos consejos publicitarios con buena energía. Ahí y vamos. La media hora que nos resta del miércoles 24 de junio la compartimos juntos, la pasamos aquí. En este buen rato escuchando buena música, pues aquí estaban Avicii. Aquí estaba Avicii, uno de los grandes DJs y productores de la música. Que nos pedía Clara para todas las chicas del tostadero del super. Venga. Es The Night. Pues pensando en la noche, muchos, muchas, sobre todo porque es cuando más refresca, en plena ola de calor en la que estamos. Bueno, ya sabes que alcanzó la fama mundial en 2011 con su sencillo Levels y... Lástima, lástima que se muriera tan pronto, ¿eh? Un 20 de abril del 2018 a los 28 añitos. Venga, después de esto vamos a quedarnos también con Deseo de Nolasco y Andy. Vamos a pisar el acelerador que tenemos muchos mensajes, 18 sin abrir y todavía tenemos canciones por poner. Para Ima de Puebla de Almoradiel, también todas sus chicas del SAT. Nos escuchan diariamente mientras trabajan.

0: más mensajes. También damos los buenos días aquí al amigo Ignacio de Pedro Muñoz. Buenos días, ya está gruñendo. Dice que yo de Cristiano, amén. Messi es un poquito prepotente y encima le regalan un mundial y dos balones de oro. Bueno, a opiniones y gustos, los colores, como siempre, ¿eh? Buenos días, Ignacio.
1: ¡Ay! ¡Buenos
0: mira
1: días!
0: ¡Mira lo que contento está! ¡Mira!
1: Madre mía, ayer estuve en un sitio la mañana que me cargaron las pilas. Ay. ¡Madre mía! Ay, ¿cómo me cargaron las pilas?
0: Estás apañado,
1: a mí y a mi señora, a los dos. Es que esa conexión,
0: un enchufe, una electricidad,
1: ese achuchón, como dices tú, ese, madre mía, qué bien le sienta al cuerpo de una persona.
0: Venga.
1: Bueno, pues claro, como sí, ya estamos con las pilas como cargadas durante un tiempo.
0: Sí. Por lo menos, ¿no? Para un año entero.
1: Me va a poner hoy amigos para siempre. Que es lo que ¿Qué es lo que tenemos que ser?
0: Pues claro que
1: porque
0: sí.
1: Porque con otros ya me salieron ranas. Esperamos que esta amistad no dure
0: salga
1: mucho
0: tiempo.
1: Salga
0: princesa y príncipe, ¿vale?, en esta ocasión.
1: Venga, venga, a ver si nos vamos a poner ahora melancólicos.
0: No, hombre, no.
1: A pasar buen
0: revés,
1: día, buen fin de semana. A la hora de llegar tarde.
0: ¿Fin de semana? ¿Ha dicho?
1: Y hasta luego, luego.
0: ¿Pero qué fin de semana?
1: Desde el pueblo con humor.
0: Pero Ignacio, hijo mío, que estamos a miércoles. Espérate un poco, ¿no?

que ya simboliza también esas buenas relaciones, esa amistad. 20 minutos y nos colocamos en las 10. Vamos a seguir con más canciones, ¿no? ¿Te parece? Pues venga, vamos a saludar también a Loli. Loli, buenos días. Loli, que hoy quería dedicar canción pues a todos los Juanitos, ¿eh? Y Juanitas. Buenos días, vamos a por el miércoles con esa super energía que nos transmite. Hoy quiero felicitar por el día de San Juan a mis tres Juanes, mi hijo, mi padre y a mi marido, que les mando un beso muy grande, y a mi cuñada Juana también, le mando un feliz día, y sobrinas, en fin, a todos. La canción de Juanito Juan, Golondrina. Todos golondrinos estamos hechos todos. Venga, igualmente para ti, Loli.

0: decirle hola también a Manuel. Hombre, Manuel, ¿cuánto tiempo sin saber de ti? ¿Qué tal? ¿Cómo
1: Buenos
0: estás?
1: Días, Úrsula.
0: Hombre, Manuel, buenos días. ¿Qué va a pasar? Que no nos tiempo? Hablas, que no nos dices nada.
1: Estoy más perdido que el barco de arroz.
0: No te digo yo.
1: Hoy quiero felicitar
0: Venga.
1: A mi mujer por su santo.
0: Claro, Juana, ¿no?
1: Y a mi amigo Juan, el Chicho.
0: También, también.
1: Hoy estoy con mi amigo Blar Corcha.
0: Míralo.
1: A ver, está cortando viga ahí con la radial ahí.
0: Madre
1: está
0: mía. Blanco. Casi lo hace con la mente, como
1: Olé.
0: Spiderman.
1: Al Corcha. Porque hace mucho tiempo se vendió por una entrada.
0: ¿Cómo?
1: ¿Sabes?
0: ¿Eh?
1: Y fue a ver los mojinos escocidos.
0: Ay, madre.
1: Joda.
0: Ay, madre.
1: Vamos, ponle una de los mojinos cocidos, esa que dice, déjame que te acaricie el soso, déjame.
0: Uy, uy, ¿seguro?
1: Venga, vamos para adelante, Luis, Juan.
0: Ay, venga, vamos a escuchar también a Luis. Luis, ¿qué pasa
2: Buenos
0: contigo?
2: Días,
0: Buenos
2: Úrsula.
0: Días, ya os tengo todos, ¿eh?
2: Vamos, que hoy vamos a aprovechar.
0: ¿Para qué?
2: Para dedicar la canción de los chunguitos.
0: Ay, madre.
2: La que tú quieras poner.
0: Venga,
2: me
0: vale.
2: Me gustan todas.
0: Vale.
2: A la Juana y a los Juanes.
0: Ojo,
2: en principio,
0: los Juanes
2: vaya,
0: y los Juanas,
2: a
0: sí
2: mi
0: hay,
2: madre
0: ¿eh?
2: Que Juana, a mi hija que Juana,
0: ¿sí?
2: Vamos a mi cuñado y a todos.
0: ¿A todos?
2: Pero vamos, en general a todos.
0: Hombre,
2: venga,
0: no se escape nadie.
2: Un beso, apañado.
0: Apañado, venga, vamos a quedarnos antes con lo que nos decía por ahí Adrián. Adrián, Elena, buenos días también para vosotros, pero la petición venía por WhatsApp al 622-22-5529 y dice así. Buenos días, ¿podrías ponerme una de Joe para animar a mi compañero Jaro de Macamsa, que lo veo desanimado? No, hombre, no. Estamos a miércoles, dile que todo llega en la vida y que ya verás cómo está muy contento y muy feliz, sobre todo escuchando música.

0: esas son las tendencias actuales. La música que suena de Marce de Lo Malo con How. Bueno, pues después de esto también tenemos otras canciones más. Y es que tenemos diversidad de música y de gustos también para Marco de Yecla, Fito Robles, Rafael Riqueni, Lela Soto, Walsh y Soel López juntos.
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0: Recordando al grande, a un grande del rock. Bueno, pues aquí tenemos a Fito Robles, hombre reconocido por todos los que nos encanta Siloé.

0: Pues ahí teníamos, escuchábamos la voz de Fito Robles, también de Lela Soto, también estaba por ahí Walsh López y Soel López. Pues era un recorrido, una actuación colectiva que homenajaba el legado de una de las figuras más influyentes del rock español, como Robe Iniesta, en su época de Extremoduro. Y lo hacían sobre los escenarios del tercer premio Academia de la Música España. Nos pedía Marco desde Yecla. Y vamos a por más música. De hecho, vamos a quedarnos también con el Chau Chau de los Mojinos Escocidos, que le debíamos también
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0: a Manuel. Por cierto, que Alberto dice que entre ellos que se queda con Messi, sin duda. Franquito dice, mejor que venga el... Que yo estoy muy cansado, dice. El miércoles, ¿dónde vas a ir?

0: más cachondos, ¿eh? Y es que la música sin ellos no sería lo mismo. Porque la música es eso también, alegría. Y utilizar la parodia y las letras así, de divertidas, también nos gusta el chau chau. Pues venga, déjame. Mojinos escocios.
1: De mi comida. Y cuando llega el verano a mi amiga, se le llena el show show de bichillo.
0: Oy. Vaya, el verano. ¿Qué cosas tiene? Mala, malita, mala. Solo nos faltaban los chunguitos aquí para cantar y dar palmas, aunque sea con las orejas. ¡Vamos, Luis! Que esta sí te gusta, que sí. También se dedicamos a Teresa de Pero Muñoz para que tenga un bonito día que acaba de

momento de tu vida que sea todo malo, malito, malo, no te preocupes, porque como dice Luz Casal, un nuevo día brillará. Estas son canciones de esas que te relajan, que solo te hace falta una hamaca y una playa y unas buenas vistas para disfrutar de la vida y pensar esto precisamente, ser un poco más optimista y ver el vaso medio lleno. Para Víctor de Miguel Esteban.

0: se llevará la soledad.
1: Pues se llevará la soledad. Hay gente que la quiere, precisamente. Quiero ver. Pero un nuevo día brillará. Todo lo malo se pasa. Y lo bueno llega. Y más si intentas hacer el bien. En tu entorno, a tu alrededor. Eso que dicen que existe, llamado karma. Marquesa de la Luz y la Paz, una de las solistas más valoradas de la música popular de España. El 11 de julio estará en Brihuega, en esos campos preciosos de la banda que tenemos por la zona. Oye, que también tenemos aquí al mozo. Mozo, ¿qué pasa contigo?
2: Pero bueno, moza hermosa. ¿Qué pasa?
1: Eso digo yo, ¿qué te pasa?
2: ¿Por dónde has ido?
1: ¿Dónde? No.
2: Bueno, oye, yo quisiera tener tu vida, ¿eh? Yo me apunto a tener tu vida. Que me pregunte qué vida quieres tener, yo la de Úrsula.
1: No quisieras.
2: Espero que te lo hayas pasado pipa, allá pues, donde hayas ido.
1: Sí.
2: Y por aquí te dejo yo el temita para el día de hoy.
1: Que se lo dediques
2: a todo el mundo mundial. Y pues nada, venga, vamos a disfrutar de este miércoles.
1: ¿Tú crees que vamos a disfrutar? ¿Qué?
2: ¿Qué parte de elegir uno no entendéis, eh? Qué bueno, es que hay que ver, ¿eh? No elige ninguno. Yo me quedo con los dos porque
1: ya está, venga,
2: los dos
1: otro.
2: Tienen su forma de ser, su juego, y los dos son unos campeones, otro, hombre, sí señor.
1: Otro que ha comido gachas con ellos, vas a ver cómo son.
2: Y venga. Eso que a mí el fútbol no me la repampinfla.
1: Nah, venga. Bueno, pues venga, dejamos el fútbol de lado, ya no decidimos entre Messi y Ronaldo, y vamos a quedarnos con Sandunguera de Kino Rankings. ¿Qué es esto, mozo? ¿Qué es esto?

con Blanquito como es. Ella se está metiendo con el mozo hermoso que dice que directamente que la quite, que no pregunte qué es. Bueno, pues un poco de reggaetón no viene mal, ¿eh? Ritmos latinos y tropicales, que nos gusta el perreo, Blanquito. Ojo, ojo. No le gusta sandunguear, mozo hermoso. ¿Qué hacemos con este Blanquito? Dímelo, cuéntame. Venga, que también está la propuesta musical de Miguel, que nos pedía otra vez. Ojo lo que le gusta a este artista llamado Leo Duarte. Pues escuchamos un poco de Maldito Anochecer.

pues no nos vamos a poner tan tristes y melancólicos. Vamos a disfrutar también de una historia de amor que era un tanto controvertida. Menos mal que vamos avanzando en todo esto. Y el amor cada vez es más libre. Podemos querer mucho, que es lo bonito. Para José y toda la gente de Lillo, ya nos despedimos de ti. Saludamos también a Guadalupe y a Julio Núñez de Mora.

Pues una canción muy bonita y muy que nos haga pensar que nos quiere quedar igual lo que haga, no diga los demás, siempre que tenga que ver con el amor y querernos mucho. Bueno, vamos, nos despedimos con una banda pop de esas importantísimas en nuestro país, recordando una vieja canción, Mujer contra Mujer, de esas que no van a pasar nunca de moda, No. Ana Torroja y los hermanos Cano, que marcaron un antes y un después. Y ahora, venga, que nos vamos así de fuertes y de acelerados para que ese calor no sea tan intenso, para que te refresques, para que aparte pues consumas mucha agua, vayas muy ligerito de ropa, busques la sombra como el perro y te llenes de buena energía aquí en la radio. Saludamos a Florentino Perea, que dice, vamos a comernos el miércoles. Así me gusta, esa es la actitud. Buenos días también a Emilia Manzanero, Ángel Rodríguez, a Piedad Ortega, a Belén Madero, Teo, la Escudero. Buenos días también a Eladio Quintanara, a Manuel, Ángel Cañadilla, Pepe. Buenos días también a Carmen Zarco, Maribel, Teresa Bueno Zafra. Buenos días también para ti. Oye, bonita foto que tenemos de Edu Arellano, que la hemos puesto por fin. Venga, más gente. Bueno, pues también tenemos a María Dolores Morante, a Luis Hidalgo, a María Luisa Sánchez, Marima Rodrigo, la Mendaño también,

Sánchez. Mandado una foto que me la quedo, por cierto, de Tembleque, que es precioso. Qué bonita plaza tiene. Pues a todos esos me gusta, me encanta, me divierte. Gracias, como siempre, por elegirnos, por despertarte con buena energía. Pero, quieto parado, No te muevas de este mismo dial. Quédate aquí las próximas horas que te van a hacerlas disfrutar muy mucho nuestras compañeras que ya están aquí. Cerquita de mí. Y te quedas con ellas en este miércoles 24 de junio. Mañana volveremos, ya será jueves, más cerca el fin de semana. Disfruta de toda la jornada de hoy. Hazlo como puedas y como quieras. Siempre con mucha agua cerca. Sonríe, sé feliz. Adiós.

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0: días, ¿qué tal? ¿Cómo estáis? Buenos días a todos y a todas. Bienvenidos, bienvenidas un día más a este magazine matinal, a este Buenos Días La Mancha. Buenos días, María.
1: Hola, Carla, buenos días.
0: ¿Qué tal? ¿Cómo estás?
1: Muy bien, de miércoles.
0: De miércoles también, sí. ¿Bien? Estamos de intermedio de semana, sí.
1: Total, ¿no?
0: ¿Para qué vamos a quejarnos?
1: No, hombre, no.
0: 10 y 13 minutos de la mañana de este 24 de junio.
1: Vamos a mandarle saludos a todas las emisoras, como siempre. Hoy en cadenas a las 12, después en hora local contigo hasta las 2, con entrevista, hoy cuidándonos nuestros dientes, nuestra boca, muy importante, te lo contaremos todo.
0: Qué reflexivo ha quedado eso.
1: Sí, sí.
0: Te recordamos contactos, ya sabes que puedes escribirnos a nuestro WhatsApp al 622 22 55 29 o también puedes llamarnos al 925 20 91 90.
1: Venga, rápidamente nos vamos a por esa agenda, esas previsiones informativas que tenemos hoy.
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0: El consejero de Hacienda, Administraciones Públicas y Transformación Digital, Juan Alfonso Ruiz Molina, inaugurará a partir de las 9:30 el 39º Seminario Internacional de Seguridad y Defensa organizado por la Asociación de Periodistas Europeos, que tendrá lugar en el Parador de Toledo. Más tarde, a las 10 de la mañana, la consejera de Bienestar Social, Bárbara García Torijano, visitará la residencia de mayores de Carboneras de Guadazaón, donde se han realizado una mejora de las instalaciones. Esto será en Cuenca, ya lo sabes. El consejero de Sanidad, Jesús Fernández Sanz, inaugurará a partir de las 10 las jornadas de liderazgo y transformación organizadas por la Consejería de Sanidad y el Servicio de Salud de Castilla-La Mancha. Más tarde, el presidente regional, Emiliano García Page, inaugurará la Feria Nacional del Campo, ya sabes, ese FERCAM, en el recinto ferial de esta localidad. Ciudad Realeña, en Manzana.

0: José Luis Martínez Guijarro inaugurará la Escuela Infantil El Tomillar de esta localidad, del Pobo de Dueñas de Guadalajara. ¿Qué tenemos más? A las 6:30 el consejero de Sanidad participará en la gala de los premios Innovación Científica para Jóvenes Investigadores de la Fundación Pfizer, que tendrá lugar en la Real Fundación de Toledo. A las 7 de la tarde la consejera de Igualdad, Sara Simón, asistirá a la actividad La Noche que encendió el orgullo y la marcha organizada por el Gobierno Regional por el Orgullo LGTBI 2026. ¿Qué tenemos? Tenemos más cosas. Sí, el consejero de Educación, Cultura y Deportes, Amador Pastor, asistirá a partir de las 9 de la noche a la entrega de premios del programa Somos Deporte 318 en el Polideportivo Municipal Manuel Delgado Meco, en Alcázar de San Juan. Y por último, el vicepresidente segundo del Gobierno de Castilla-La Mancha, José Manuel Caballero, asistirá también a la misma hora, a las 9 de la noche, a los premios Comunicación de Ser Ciudad Real en la bodega Pavo del Vicaro.
1: Ojo,
0: la ¿cómo agenda? Te quedas?
1: Los miércoles suelen ser completos.
0: Los miércoles,
1: ¿eh?
0: Sí, cualquiera diría.
1: Bueno, te lo hemos contado todo, un poco por encima de esos puntos que destacamos de la agenda en Castilla-La Mancha y fuera de ella también.
0: Y nos vamos ¿no?
1: Sí, nos vamos hasta la DGT ya para que nos cuenten cómo van esas carreteras de Castilla-La Mancha.
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0: tenemos a Marta Míguez al otro lado del teléfono desde la DGT. Marta, muy buenos días.
1: Muy buenos días, ¿qué tal? En estos momentos les pedimos precaución por un accidente que complica la entrada a Toledo por la A42 a su paso por Magán. En estos momentos está cortando el carril derecho y van a encontrar más de 3 kilómetros de tráfico lento en este punto. Al margen de ello, tan solo registramos algunas complicaciones y circulan por la A4 también en Toledo, en el entorno de Tembleque en sentido Caña y en Ciudad Real a su paso por Almuradiel en sentido Valdepeñas.
0: Gracias, Marta, que tengas un buen día.
1: Igualmente, hasta luego.
0: Hasta luego, adiós. Bueno, pues ahí un poco de retención, ¿no? La entrada de Toledo por ese accidente. Si vas a pasar por ahí, ya sabes, tenlo en cuenta.
2: Vamos a darte los buenos días con canción. ¿Qué canción vas a buscar, María?
0: Mira, pues vamos a poner una canción. Vamos a recordar las formas de contactar con nosotros.
2: Venga, ya lo sabes, tenemos WhatsApp, ese 622 22 55 29. También nos puedes llamar por si no te apañas con las nuevas tecnologías. Oye, al 925 20 91 90. ¿Has visto qué fácil?
0: Facilísimo. ¿Y qué vamos a poner? Bueno, pues vamos a darte los buenos días con dos Alejandros.
2: ¿Con dos Alejandros?
0: Dos, un dos por uno.
2: Imagino que uno será Alejandro Sanz, ¿no?
0: Uno será Alejandro
2: El
0: Sanz.
2: El otro ya, pues ya me lo cuentas.
0: Y otro Fernández, ¿cómo lo ves?
2: Me parece muy bien, claro.

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0: Álvaro de Luna sanando por aquí a la vuelta, las 10:33 del miércoles.
1: No había escuchado yo nunca esta canción, es muy bonita. Tu nombre, ¿no? Imagino que
0: se llama, efectivamente.
1: Tenemos canción para Teresa desde Pedro Muñoz, que nos llamaba también hace un ratito.
0: Tenemos canción de Los Puntos.

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1: Vamos con esos cielos nubosos con intervalos de nubes altas y nubosidad de evolución dispersa y chubascos también en alguna tormenta ocasional en los sistemas central e ibérico. Cielos turbios por Calima, temperaturas mínimas en descenso ligero a moderado en el extremo occidental, así como en las sierras y en la mancha de Ciudad Real. Las máximas en descenso en el tercio occidental, menos acusado en la mancha, así como en la serranía de Cuenca. Las temperaturas máximas llegarán a los 38 grados en los tercios occidental y central, en cuyos valles del Tajo y Guadiana también llegarán a los 40 grados. Las temperaturas mínimas superarán los 20 grados. Viento flojo moderado de sur y sureste, más intenso en la mancha desde el mediodía.
2: Venga, pues te hablamos también más en concreto de esas temperaturas en cada capital de provincia. Albacete con una mínima de 19 grados, una máxima de 36. Ciudad Real 22,40. Cuenca con una máxima de 36, una mínima de 18. Guadalajara 22,39 y Toledo por último con una mínima de 23 grados y una máxima de 41.
1: Pues mucho calor hoy también, ¿verdad?
2: Calor, calor, pero bueno, es lo que toca, ¿no? Es verano.
1: Eso es, estamos en verano.
2: Y es lo que hay. ¿Qué tenemos?
1: Que enseguida cogemos teléfono.

0: Hola.
1: Dígame.
0: Águeda.
1: Hola.
0: ¿Qué tal? ¿Cómo estás?
1: Bien, aquí estoy trabajando.
2: Águeda, cuéntanos que es tu cumple. Felicidades.
1: Muchas gracias.
3: ¿Qué son? Águeda, ¿cuántos cumples?
1: 44 años.
2: 44.
3: Toma ya. Sí. Bueno, ¿y cómo estás? ¿Qué tal hoy?
1: Muy bien, muy contenta.
2: Oye, cuéntanos, ¿con quién estás? ¿Qué estás haciendo? Que nos has dicho que estás por ahí trabajando.
1: Sí, estoy en la... hora de la hora de descanso.
3: Ah,
1: y me ha tocado la lavandería.
3: Muy bien.
1: Planchando.
3: Eso está muy bien.
2: Sí. ¿Qué tal se te da planchar, Águeda? Cuéntanos.
1: Estupendamente.
3: ¿Ah, sí?
1: Fíjate, ya soy veterana.
3: Fíjate,
2: no me esperaba menos, oye.
3: Águeda, que ya sabes que aquí te felicita mucha gente, que hay mucha gente que te quiere, mucha gente que te conoce. Claro, porque como tú te acuerdas de todos los cumples, ¿verdad?
1: Sí.
3: Pues hoy te toca a ti que te felicitemos.
1: Muchas gracias.
3: De parte de tu amiga Sandra.
1: Sí.
3: De parte de todos tus compañeros del centro.
1: Sí.
3: De todos los monitores, de toda tu familia, ¿verdad, Carla?
2: De todo el mundo, de tus padres, de tus hermanos, de tus hermanas, de tus sobrinas, que te quieren todos mucho, Águeda.
1: Y la sobrina pequeña que ha venido al mundo.
2: Claro, además también. La recién nacida Carla, se llama,
1: Carla,
2: ¿verdad?
1: La pequeña, que la madre mía, me ha hecho mucho feliz.
2: Hombre, claro que sí.
3: Bueno, Águeda, ¿te han regalado algo ya?
1: Pues no, mira, la felicitación.
3: La felicitación de la radio, qué bien.
1: Sí, que decía yo, me cago en todo, como no me llamen en la radio.
3: Sí, mujer, ¿cómo no te vamos
1: no
3: a llamar?
1: No felicito ni al Papa.
2: Pues mira, claro que sí, la gente que te quiere se acuerda de ti. Mira, aquí está tu llamada. Águeda, que te ponemos canción, a ver, ¿qué quieres? ¿Qué eliges?
1: David Bisbal, que me gusta mucho.
3: David Bisbal.
2: Venga, de acuerdo.
3: ¿Y cuál te gusta de David? ¿Te gustan todas o cuál?
1: Sí, de todas.
3: Venga, pues ponemos entonces una hora de las bonitas y te la dedicamos a ti especialmente, ¿vale?
1: Vale, muchas gracias.
3: Un beso,
1: Águeda. Adiós.
3: Adiós.
1: Adiós.

0: ver esta canción en directo es todo un espectáculo, te lo digo, ¿no? Te lo digo,
1: un espectáculo
0: sí.
1: Audiovisual.
0: Audiovisual,
1: así,
0: efectivamente.
1: Por todo lo alto.
0: Venga, que nos vamos a Membrilla con los chicos del taller, que nos piden canción de los Chichos.
1: Pues son los Chunguitos, ¿eh? Ay, qué dolor.
0: Ay, sí.
1: O es una mezcla de los dos, no sé si están los dos ahí mano a mano.

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0: Pues ahí estaban Camilo y Manuel Carrascón y ese salitre.
1: Vámonos. Venga, 11 y 3 minutos, vamos a escuchar audio.
2: Buenos días, María y Carla.
1: Hola.
0: Hola, Juan, buenos días.
2: Vamos con el miércoles con alegría.
0: Con alegría y alboroto.
2: Están las chicharras cantando.
0: Venga, a ver.
2: A ver si suponí hoy algo del Fari. Venga, que suene algo del Fari, la que vosotras queráis hoy.
0: Vamos a buscar alguna, venga.
1: Hemos estado eligiendo.
2: Venga, se la dedicamos a todos los oyentes.
1: Ya nos contarás si hemos hecho buena elección o no.

0: Pues ahí estaba patrullando la ciudad el Fari. Bueno, Juan, esperamos que te haya gustado, ¿eh?
1: Venga, en el 622 22 55 29 también tenemos por aquí la petición que nos hacía Sergio el Falillo para sus amigos, para Juan Carlos, Juan y el señor Viana.

0: Nuestros pueblos no se entienden sin la agricultura y ganadería. 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
1: Momento en clave de campo. Vamos a hablarte ahora de la cosecha en verde y de esos controles. El Fondo Español de Garantía Agraria ha actualizado los procedimientos de gestión y control de las medidas de cosecha en verde y renuncia a efectuar cosecha incluidas en los programas operativos de las organizaciones de productores de frutas y hortalizas. La nueva circular, que sustituye a la vigente desde 2025, busca armonizar la aplicación de estas intervenciones en todas las comunidades autónomas y reforzar las garantías sobre el uso de los fondos comunitarios destinados a la prevención y gestión de crisis de mercado. La cosecha en verde y la renuncia a efectuar cosecha constituyen dos de las principales herramientas disponibles para que las organizaciones de productores puedan actuar ante situaciones de desequilibrio entre oferta y demanda. Su objetivo es retirar producción potencial de mercado antes de la recolección comercial para evitar hundimientos de precios y reducir así el impacto económico sobre los agricultores. La circular recuerda que la cosecha en verde implica la eliminación total de la producción antes del inicio de la recolección normal, siempre que el cultivo no haya sufrido previamente daños por causas climáticas, fitosanitarias u otros factores externos. La renuncia a efectuar cosecha también supone no obtener ninguna producción comercial durante el ciclo productivo normal, quedando excluidas aquellas situaciones derivadas de fenómenos meteorológicos adversos, plagas o enfermedades. Entre las condiciones exigidas, el FEGA establece que los cultivos hortícolas deberán haber permanecido al menos 30 días en el terreno, salvo excepciones específicas como el champiñón, mientras que en cultivos leñosos las plantaciones deberán encontrarse en plena fase productiva. Pues esto te contamos hoy en Clave de Campo. El FEGA refuerza los controles sobre la cosecha en verde y la renuncia a efectuar cosecha.
2: Cogemos teléfono, ¿no? Y nos vamos con llamada, con cumple.
1: Sí, vamos a buscar a Estefanía.

0: todos, todos, nos falta ella. Hola, buenos días. Estefanía, ¿nos escuchas bien?
1: Sí.
0: Que te llamamos desde la radio porque nos han chivado que esto cumple.
1: Así es.
0: Felicidades.
1: Muchas gracias.
0: Oye, Estefanía, cuéntanos de dónde eres, cuántos años cumples.
1: Pues cumplo 34 y soy de Sailices.
0: De Sailices.
2: Estefanía, y te pillamos en el descanso del trabajo, ¿no?
1: Sí, justamente ahí.
2: Justo, ¿has visto todo lo que sabemos?
1: Habéis tenido suerte.
2: Sí, sí. Oye, Estefanía, cuéntanos, ¿qué haces hoy? ¿Cómo lo celebras aparte de trabajar?
1: A trabajar y preparativos de la boda, que en una semana me caso ya.
2: Claro, es que ahí queríamos llegar porque...
0: Este cumple es especial porque es tu especial. Último cumple como soltera.
1: Claro, claro, así es.
2: Bueno, esto es de parte de tu pareja. Dice, este año es muy especial porque la semana que viene nos casamos. Decirle que la quiero mucho, que ya no queda nada.
1: Muchas gracias.
2: Bueno, y los,
1: no lo esperaba,
2: ¿y los preparativos de la boda cómo van, Estefanía?
1: Pues mira, ahora vamos muy deprisa, corriendo por todos lados, pero bien, bien.
0: Bueno, seguro que todo sale bien, ya lo verás. Confía en el día y en la gente que te rodea.
1: Pues sí, la verdad que sí, que esperamos que vaya todo bien y que disfrutemos del día.
2: Seguro que sí. Estefanía... Ya que estamos hablando contigo, así en la radio, en directo, que nos hemos puesto así un poco sentimentales todos, ¿qué te parece si ya que estará escuchando tu pareja, aprovechamos el momento este tan especial y le decimos algo bonito, ¿no?
1: Pues nada, decirle que gracias por todos estos años y que lo quiero muchísimo, que siempre esté a mi lado.
2: ¡Qué bonito! Estefanía, ¿estás emocionada, nerviosa? ¿Se te nota en la voz algo raro? ¿Qué te pasa?
1: Sí, la verdad es que sí, porque no me lo esperaba de él.
2: ¿No te esperabas esto?
1: No, de él. No,
2: de él no, hombre, de él. Espero que de él y de nadie más, porque claro... A estas alturas no nos digas eso.
0: Estefanía, yo creo que no hay mejor cosa para hoy que dedicarle una canción a tu pareja. Se la dedicamos también, pues eso, no solo a ti, a tu pareja y a este momento tan especial que va a pasaros dentro de unos días. Es un buen, yo creo, una buena cosa, ¿no? Para celebrar,
2: claro,
0: todo un poco.
2: ¿Qué canciones os gustan?
1: Pues ahora mismo la de... ¿Qué te va a decir por ahí? A ver.
2: A ver, ¿alguna que suene en tu boda? Algo, ¿alguna del baile? Algo, no sé.
1: Vale, sí, la de Melendi, Promesa.
2: La Promesa de Melendi. Sí.
0: Venga, pues la buscamos y la ponemos ya de ya, ¿vale?
1: Perfecto, pues muchas gracias.
2: Buen día, Estefanía, un besito.
1: Adiós.

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0: llama rápidamente.
1: Estamos hoy a tope con los cumples.
0: Sí.
2: I used to spend so many nights on my own. I never knew I had it in me.
1: Vaya, bueno, nos lo apuntamos y lo apuntamos, o sea, y lo intentamos más tarde.
0: Lo intentamos un poquito más tarde con Ana Belén. Hacemos descansito, volvemos enseguida.

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0: Zoilo.
1: Nosotras sí que somos increíbles, ¿sí
2: hombre,
1: o no?
2: ¡Hombre, hombre!
1: Esto es Mon Amour de Aitana y Zoilo, ya te lo decían ellos.
2: Ellos mismos se han presentado.
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2: Nosotros nos quedamos, ¿eh? Nos quedamos contigo. Nos queda mucha mañana por delante.

0: Buenos días, María y
1: Hola,
0: Carla.
1: Luis.
0: Muy buenos días.
1: Buenos días.
0: Hoy vamos a escuchar, cuando podáis, los cantes de aquí, de mi tierra, de
1: De tu
0: Jorge,
1: tierra,
0: nuestra
1: venga a ver.
0: cantaora, la Gema Jiménez, que esa es la terminada. En el 2005 ganó la lámpara minera, con 19 años.
1: Ostras, pues bien
0: Venga,
1: joven,
0: ahora la
1: oye.
0: escucháis y verás qué máquina tenemos al cante.
1: Bien jovencita, sí. Pues venga, vamos a escuchar estos tangos de Gema Jiménez.

0: Oye, bien orgulloso que está Luis, ¿eh? De esta cantante de su tierra, de Gema Jiménez, esos tangos que acabamos de escuchar. Cambiamos de estilo totalmente.
1: Venga, ¿qué vas a ponerme? A ver.
0: Pues lo que nos ha pedido Ramón.
1: ¿Nos vamos hasta la villa entonces?
0: Sí.

0: normal, pero es que no puede él ni nadie. Si es que,
1: esto
0: claro,
1: es insostenible.
0: Lleva claro razón, sí. Aquí DJ Juli, ¿eh? Ojo, qué calor se llama esta canción. Por si te ha gustado, apúntatela. Nos vamos a con otra que te gusta más, Carla, que lo sé yo.
1: A ver.
0: Lo sé yo.
2: Prefiero pasear.
1: ¿Es Rosalén?
0: Es Merche, tu Merche.
1: Tiene voz de Rosalén, escucha con atención, ¿eh?
0: Pero si te encanta Merche, oye.
1: Pero es que me encanta la Merche de antes, ¿me entiendes? La de ahora me pillo un poco alejada de ella.
0: Bueno, pues apréndete estos labios de rojo.

Venga, que va siendo hora de despedirnos en cadena ya de todas las emisoras, deseando pues una feliz jornada, un feliz miércoles. En nada volvemos con entrevista. Y con mucho más, ¿eh? A la vuelta, hacemos Comarca contigo. Para superar las expectativas. Sí, ya sé.

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4: Bueno, Carla, lo hemos anunciado antes, ¿verdad? Hoy vamos a hablar del cuidado de nuestra boca, que es muy importante. Vamos a dar muchos consejos, ¿verdad?
5: Estamos muy bien acompañadas, sí, sí.
4: Hoy estamos muy bien acompañadas. Vamos a darle la bienvenida de nuevo que nos visita Luisa, la doctora Caballero, desde la clínica. Muy buenos días, Luisa.
6: Buenos días.
4: Bienvenida una vez más.
6: Muchísimas gracias.
4: Bueno, hoy hablando, en la anterior entrevista nos presentaste un poco, hablaste sobre ti, sobre tu equipo, la clínica. Hoy vamos a dar tips, vamos a dar consejos, ¿verdad? Que viene muy bien ahora de cara al veranito también, ¿verdad?
6: Eso es.
4: Pues vamos a hablar de esos consejos útiles y para el cuidado de nuestra salud dental, de nuestra boca, este verano que acaba de empezar. Hay muchos factores que alternan esos cuidados, ¿verdad? Y vamos a tratar un poquito cada uno de ellos.
6: Vamos a intentar.
4: Has preparado consejos, ¿no?
6: Sí, he preparado varias cosillas. Hay una que me encanta abrir porque es el hielo, que es, no hay nada más de verano que el hielo. Acompaña casi todas las bebidas y al final, entre mis pacientes es frecuente que siempre me comentan, pues esto ha ocurrido porque mordí un hielo, el verano y el hielo, es que es así. Entonces, bueno, recordar que el hielo no se mastica nunca. Es muy agresivo para el esmalte y produce microfisuras. En ocasiones, si el diente está un poco deteriorado, pues hasta puede fracturar. Lo mismo pues con tratamientos, empastes, reconstrucciones, rehabilitaciones de porcelana. Es muy peligroso el hielo. Es mejor no tomar, o sea, sí, tomar sí, pero no el juego del masticar, porque el hielo y los dientes se llevan fatal.
5: Luisa, me imagino también que aquí incluimos el tema de los helados, este tema que está tan frecuente ahora, ¿no? Estamos en verano, es lo que se come.
6: Eso es, sí. Los helados y los granizados, lo que primero hablamos siempre es el tema de la sensibilidad, pues lo primero que los pacientes se quejan, ¿no? Al final, pues hay una relación muy directa con el frío tan bruto que hace un helado o un granizado con la sensibilidad. ¿Qué ocurre? Pues aquí hay varios factores, pero por un lado es muy frecuente la recesión gingival, que eso es como una pequeña pérdida de encía, de la encía que cubre los dientes, que puede ocurrir por varias razones. Pues mira, pacientes que llevan muchos años ortodoncia o pacientes que tienen alguna patología de encías. Y luego simplemente pacientes que somos muy limpios, con cepillado extremo, pues también hacemos esas recesiones. ¿Qué ocurre? Pues que al perder esa capita de encía que recubre el diente, ya no solamente queda expuesto el esmalte, que es muy resistente, sino que se expone una parte que llamamos cemento, que es muy porosa, y entonces manda información muy directa al nervio. Entonces esa sensibilidad que es tan desagradable nos produce muchas veces viene de ahí. También en otras ocasiones, pues bueno, podemos tener empastes que están un poquito filtrados o empastes muy grandotes o que sea un poquito signo de que algo está yendo mal, pues que hay una pequeña caries o una un poco más grande. Entonces, bueno, la sensibilidad es muy chivata siempre y con este tipo de comidas, pues más. Además, los helados y los granizados, ¿qué ocurre? Pues que es una concentración muy alta de azúcar. Entonces, eso también favorece pues un poco la aparición de caries. Yo siempre recomiendo pues intentar elegir que estén un poquito pues bajo en azúcares, que los venden en los súper, o si no, pues hay mamás que se atreven a hacer helados caseros, que si fruta y tal, y ya eso sería, vamos, lo ideal. Pero bueno, entiendo que es complicado. Es verdad que el verano y los helados es que van juntos, van de la mano. Muchas ocasiones pues cometemos el error de comer demasiado, porque hay, pues si después de comer fresquito, de postre helado, en mitad en la piscina o por la noche, entonces bueno, pues teniendo un poco la prevención esa, ¿no? O la precaución, mejor dicho, de que los helados no... Pues que hay que tener cuidadito.
4: Que los limitemos un poco, ¿no?
6: Sí, que hay que tomarlos, pero... Uh-huh. Hay que saber también lo que provocan en la boca.
4: Luisa, y hablando de verano, nos vamos de vacaciones, ahora hay mucha gente que sale de viaje, pues cambiamos nuestra casa por otros sitios. ¿Recomendaciones para estos viajes?
6: Venga, aquí hay recomendaciones súper claras. Una que, aunque no sea solo exclusiva de las vacaciones, sino del verano, es la fractura dentaria. Es que es muy frecuente, pero porque las piscinas resbalan un montón, porque hacemos más deporte fuera de casa, y deportes de agua, como vamos a decir, más extremos, campamentos de verano, más fácil darse golpes en la boca. Es tontería decir, hay que tener cuidado, porque bueno, nadie se quiere caer, pero bueno, a lo mejor en algo más extremo que vayamos a hacer, o alguna actividad un poco así, pues está bien utilizar el protector bucal, que bueno, aunque suene así un poco tal, sí que es verdad que de golpes y tal funciona mucho, la gente los utiliza pues para deportes como boxeo y tal, pero bueno, hay cosas que si no dominamos mucho, pues motos de agua y cosas así, no estaría de más también, porque luego hay golpes que nos los llevamos años y años. Otro tema, la falta de rutina del verano. A ver, el verano es que es muy divertido, pero a diferencia del invierno, es que se lleva toda la rutina por delante, y eso en la boca pues afecta un montón, porque la higiene se ve súper alterada, los horarios de lavarnos los dientes, pues ahora vamos a la playa, un snack, luego de ahí ya a comer y se me ha olvidado, y bueno, ya pues si eso me lo lavo por la noche y así. También lo que yo digo siempre es pues que tenemos en la cabeza muchas rutinas ya más interiorizadas, como quién va a la playa sin crema, ¿no? Que se va con crema. Pero ¿quién va con un cepillo de dientes? Eso es rarísimo, ¿no? Entonces, al final, pues bueno, es verdad que la higiene sufre, pero entiendo pues que es parte del verano. Hay que intentar meter a la higiene oral dentro de la rutina todo lo que se pueda, que aunque sea complicado, pues eso. Entre la gente joven, por ejemplo, hay una patología muy frecuente también del verano que nosotros le llamamos GUNA, que es gingivitis ulceronecrosante. Es una afectación de las encías que está pues muy relacionada con bebidas muy azucaradas, pacientes que no duermen bien, con consumo de alcohol, falta de higiene. Entonces, de repente pues viene gente joven y dice, es que estoy horrible porque no puedo comer. Entonces, encías muy inflamadas, sangran un montón, duelen mucho. Es una patología que hay que tratar ya, que sea antibiótico, tratamientos clínicos. Pero viene un poco, pues eso, de un combo, ¿no?, de situaciones que se nos han juntado un poquito en verano. Entonces, hay que tener en cuenta también, pues eso, que la higiene es la base, y a partir de ahí, pues siempre ver un poco los signos de alarma. Otro tema muy a tratar es el tema de las férulas. Sobre todo ahora la ortodoncia invisible, que está súper de moda, casi todo el mundo lleva ortodoncia invisible, y la ortodoncia invisible funciona con unas férulas transparentes que cambiamos semanalmente y que hay que llevar prácticamente todo el día, o sea, se quitan exclusivamente para comer. ¿Qué ocurre? Pues el verano, el destrozo. Me voy de vacaciones, hemos parado en un bar de carretera, me he dejado las férulas ya los 6 días por delante, o la semana, o los 15 días, sin férulas. Entonces, como eso, pues hoy me voy a bañar, me tomo unas patatitas con una cervecita en la playa, me baño y bueno, ya pues engancho con la comida y ya me las pongo a las 5 horas. Todo esto retrasa mucho el tratamiento, incluso a veces el tratamiento se ve pues en negativo, porque hay dientes, los dientes se mueven, también tienen memoria, entonces retrocede el tratamiento, empezamos otra vez y bueno, pues evitamos eso todo lo que se pueda. Yo sé que nadie quiere perder la férula, pero bueno, que hay que estar pendiente. Y lo mismo con el tema de las férulas relajantes, que son tratamientos que se utilizan pues un poco para evitar dolores de cabeza, musculares, no todo el mundo, pero casi todo el mundo somatiza el estrés de manera nocturna con el bruxismo, muchísima ansiedad, tal. Parece que por irnos de vacaciones todo eso no desaparece. Y bueno, al final seguimos siendo autónomos y seguimos siendo padres, sobre todo. Entonces, pues aunque las vacaciones son vacaciones, hay estrés también. Entonces, intentamos pues eso, evitar que pues luego da la vuelta toda esa tensión que no hemos ido controlando con nuestras férulas, pues vuelve, y de manera desagradable. Luego el tema del sol, lo que hablábamos antes con la crema. La crema está muy, pues eso, muy interiorizado, ¿no?, en las rutinas de sol para el cuerpo. Pero los labios sufren un montón, además es un tejido diferente al de la piel, es mucho más mucosa. Entonces hay vaselinas que llevan protección y hay que utilizarlas, porque al final los labios cuando se queman tienen lesiones que incluso son precancerosas, o sea, es peligroso. Y es verdad que durante todo el año hay gente que se dedica al campo, por ejemplo, que está muy expuesto al sol y tienen riesgo, y hemos visto herititas bastante feas. Pero bueno, ahora en verano, pues eso, me tiro al sol 2 horas boca arriba, eso es peligroso para los labios, o pues muchas actividades acuáticas, gente que trabaja, ¿no?, en la playa, en la piscina, hay que tener cuidado. Tenemos que tener en cuenta que también los labios, pues eso, se queman. Y finalmente, otra recomendación es el tema de los viajes del verano. los viajes fuera, en el extranjero. Esto es un clásico. Viajes de novios o familiares, que pues te vas, ejemplo, yo que sé, Punta Cana, o me voy a Tailandia, ¿no? Son viajes en el extranjero, pues que normalmente vamos a países un poco menos desarrollados que España. Y ahí lo peor que te puede pasar es que te duela un diente, que necesites medicación, los recursos no son, conseguir medicación es muy difícil. Entonces yo siempre recomiendo, si vas a hacer un viaje, revisamos, que no, que es un momento, radiografía, revisión, y ver que todo está bien, porque se puede prever, ¿no? Un dolor de muelas, muela del juicio, que es muy frecuente, o pues una muela que está a punto de explotar, de darte un problema, pues llevarla arreglada antes de sufrir allí, ¿no? Todo eso es lo que yo valoraría sobre todo de la, pues eso, de la salud dental y de los pros que podemos adelantarnos a las vacaciones en general.
5: Luisa, pues haciendo esa valoración, nos hablabas de estos saltos, de estos olvidos en la higiene bucal. Yo creo que es buen momento para que nos recuerdes algunos tips de cepillado básico que podamos, pues eso, recordar para este verano.
6: Pues a mí esto siempre me encanta empezarlo hablando un poco pues de que una vez que sale un diente, la higiene ya tiene que estar ahí. Muchas mamás dicen, pero es que tiene 8 meses, este niño no come nada, si come un poco pues leche y nada, comida triturada. Ya, pero al final no deja de ser alimento que pasa pues como una pasta y se queda pegadito. Entonces, al final, pues el cepillado a partir de los 8 meses, pues es un cepillado que hace tu mamá, que limpia o los dientes que haya, un poquito pues por retirar ese exceso de suciedad que hay, también crear el hábito en el niño, ¿no? Desde pequeñito, pues igual que te duchas, te lavas los dientes a diario, que eso es, en los años 90 y en los 80 no era tan frecuente. Entonces, ahora hay que, desde pequeño se puede, ¿no?, inculcar eso también. Y luego, pues el flúor. El flúor es una sustancia muy importante para los dientes y desde que nacemos hasta los 3 añitos hay 1000 partes por millón de flúor que son obligatorias de utilizar, ¿vale? Eso conforma la estructura del diente, o sea, los niños los necesitan. A partir de los 3 añitos esa cantidad pasa de 1000 a 1450 y luego, o sea, los niños los necesitan. A partir de los 3 añitos esa cantidad pasa de 1000 a 1450 y luego ya en adultos pues

0: Luego, por ejemplo, pues sensibilidad, que hablábamos del verano, que es como lo más comentado. Hay pastas para adultos de sensibilidad que funcionan un montón. Lo único, pues que a lo mejor solo cepillarnos con pastas de sensibilidad, pues desatendemos otras necesidades. Quizá levantarse, pues tu cepillado con pasta de sensibilidad, genial. Y luego ya, pues por la noche, pues una pasta un poquito más completa, porque ya no vas a necesitar, ¿no?, esa exposición a las bebidas y tal, pues otra pasta. Y luego el uso del irrigador, que está súper de moda y es muy eficaz. El irrigador es como una mini kärcher que dispara agua o lo que introduzcas en el bidón. Generalmente, pues puedes meter colutorios o otro tipo de enjuagues también. Y eso está muy bien. Es un complemento súper eficaz para terminar, bueno, hacer una limpieza ya en plan de 10. Pero siempre es complemento. Entonces, muchas personas o muchos pacientes la sustituyen. Igual que nosotros no fregamos sin haber barrido, pues siempre hay que frotar y luego ya después usar el irrigador. Entonces, está súper bien. Me encanta como opción, pero siempre es complemento.
1: Te iba a preguntar porque has dicho que antes un cepillo eléctrico antes que uno manual. Esta
0: Sí.
1: es la eterna duda y el eterno debate, ¿verdad? Que
0: Sí,
1: vemos
0: es
1: siempre.
0: verdad.
1: ¿Por qué?
0: En realidad, el eléctrico lo que sustituye sobre todo es tener una buena técnica de cepillado, ¿vale? Los movimientos que hacen, por eso siempre digo cabeza al redondo, hace un movimiento, no es circular, que es como pulsátil, entonces puedes controlar incluso la fuerza que ejerces sobre el diente. Hay gente que se lava mucho los dientes con un manual, mucho, mucho, demasiado fuerte. Entonces tampoco el cepillado extremo interesa porque eso desgasta la encía y cuando comenzamos con lo que decíamos antes de las recesiones estas que exponen partes del diente que luego provocan esa sensibilidad. Entonces el eléctrico que ya está estudiado, si aprietas demasiado se para, o sea, es como sabe mucho,
1: Sabe cómo se
0: sabe
1: hace,
0: mucho.
1: ¿no?
0: Entonces eso ayuda, ¿sabes? Y luego pues eso te avisa de cuándo tienes que cambiar de cuadrante, cuánto tiempo tienes que estar cepillando. A veces lo hacemos demasiado rápido por falta de tiempo. El eléctrico se para cuando dice ya es el tiempo que es. Entonces, pues a mí me resulta pues más cómodo que el que tenga mucha destreza, sepa lavarse muy bien, lo tenga todo súper controlado, pues el manual también está muy bien. Pero bueno, que hay que saber que existe el eléctrico y que es una herramienta que está ahí.
1: Bueno, pues oye, no está mal saberlo. Carla.
2: Luisa, cuéntanos, ¿notas que la gente tiene menos revisiones en verano? ¿La gente se despista más con el tema del dentista o qué?
0: Pues, a ver, afluencia a la clínica siempre hay, porque al final hay gente que elige las vacaciones para hacerse los arreglos más grandes y bueno, luego nadie se puede salvar de un dolor de muelas, ¿no? Si te duele es que tienes que ir. Pero es verdad que la parte más prevención sí que se queda más frenada. ¿Por qué? Porque a lo mejor los pacientes que están en programas de mantenimiento, tal, se relajan, o el paciente que realmente dice, pues una vez al año vengo, me hago mi radiografía, me reviso, eso si ha ocurrido en mayo, sí, o sea, dicen, ya me espero, ¿no? Me espero pues para septiembre, octubre, incluso dejan pasar la entrada al cole, ¿no? Que para los papás no supone mucho. Entonces dices, es que eso ha sido un lío y ya me dejo el verano. Entonces, la prevención como tal no existe. ¿Qué ocurre? Pues que en octubre, noviembre ya te encuentras, si una caries había en mayo que no la hemos visto, pequeñita, pues en noviembre ya es más considerable. Entonces, las patologías siguen, las caries por sí solas no pueden frenar, ni las bacterias. Entonces, bueno, pues infecciones de encía, más frecuente que las cosas que pueden estar en prevención, pues no han estado. Pero bueno, intentamos siempre recordar, pero los pacientes, el verano es que es muy sagrado, las vacaciones y todo eso.
1: Es que el año es muy largo,
0: Sí,
1: entonces
0: estamos
1: hasta
0: esperando todo el
1: cuando
0: rato.
1: llegan, pues claro, nos ponemos todos de los
0: Sí,
1: nervios.
0: total.
1: Bueno, pues vamos a hacer un pequeño resumen de todo esto que hemos hablado, de todas estas recomendaciones importantes.
0: Pues bueno, aparte de lo que hemos hablado, sobre todo decir que los dientes no tienen vacaciones. Entonces la higiene pues tiene que estar ahí, tenemos que seguir pendiente, que todo lo que no hagamos ahora pues va a ser lo que vamos a tener de consecuencia después, que es así, es una pena. Y luego bebidas frías, helados, sí, todo eso sí, porque es que es verano. Lo único pues que la sensibilidad no es lo mismo decir, ay, qué sensibilidad a algo que permanece, ¿no?, en el tiempo, que provoca ese dolor, que te está avisando que algo no está bien. Entonces, bueno, que eso debe obligarte a visitar al dentista, ¿no? El tema de la saliva. La saliva en verano es más pastosa porque nos deshidratamos más fácilmente y la saliva está muy, o sea, prácticamente es composición agua. Y la necesitamos porque es el medio en el que los dientes están en salud. Entonces, hidratarnos bien, beber mucha agua, pues eso, síntomas de alerta como el sangrado de encías, algo que parece que me quiere redoler, pues no nos vayamos de vacaciones así, ¿no? Que para eso podemos revisar y dejar las cosas preparadas.

0: Recordamos entonces que si algún oyente necesita consejo o busca ayuda profesional en cuanto a este tema, os pueden encontrar en Quintanar de la Orden.
1: Sí, sí, sí, todo el verano estamos. Nuestro equipo trabaja todo el verano. Nos vamos de vacaciones, pero bueno, que siempre tenemos compañeros trabajando. Y ahora en junio y julio, pues en horario habitual, que trabajamos de 9 a 1 y media y de 4 y media a 8. Y luego ya en agosto, un poco más pues, movidos por las piscinas, los pacientes quieren más descansar por la tarde. Entonces lo que hacemos es abrir jornada continua. Trabajamos de 8 a 3 y media y ya está. Cualquier problemilla, cualquier duda, cualquier... pues eso, percance que surja este verano, pues ahí estamos.
2: Los dientes no se van de vacaciones y ellos tampoco, ¿eh? Van a estar ahí para lo que surja. Bueno, Luisa, gracias por visitarnos, por darnos estos consejos que nos gusta escuchar, aclarándonos dudas, ¿verdad? Como esta del cepillo eléctrico versus el manual, que dan para mucho juego. Pues esperamos verte pronto con
1: nuevos
2: consejos. Así que vaya bien el verano, no sé si nos volveremos a ver este verano. Y ya está, y a cuidarse mucho la boca y nuestra boca, que hay que cuidarla siempre este verano, sobre
1: todo.
2: Eso es. Gracias.
1: Gracias.

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0: Oye, pues estamos por aquí de vuelta ya, por si no te has enterado, con Shakira.
1: Además lo hacemos ahora también con la petición que nos hacía Azul desde Orcajo, la Casa Azul, esta revolución sexual.

0: Los héroes del silencio.
1: Ahí estaban sonando. Y nos vamos ahora a nuestro WhatsApp. Dice por aquí, ¿le puedes poner la canción de Barbie, la de Aqua, para mi compañero Isaac Popes? ¿Sona?
2: Hiya, Barbie.
3: Hi, Ken.
2: You wanna go for a ride?
3: Sure, Ken.
2: Jump in.

0: Well, Bobby, we're just getting started.
1: Oh, I love you, Ken.
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4: Bueno, Carla, a puntito de llegar a la una.
5: Lo hacemos además con petición, la que nos hacía Paqui, porque hoy su madre cumpliría años.
4: Ayer cumpliría años su madre. Se llamaba Juliana.
5: Le quería dedicar esta canción tan bonita.
4: Eso es, así que con ella llegamos a la una.

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0: Te pasaste el juego,
1: casi. Se pasó, te lo confirmo. ¿Qué tenemos por ahí? ¿Nos vamos a Madridejos con Ángel?
0: Pues sí, nos vamos a ir con Ángel de Madridejos, que nos había pedido esa canción de Shaz, así que un poquito de música para levantar el ánimo en este miércoles. Después, noticias.

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4: Venga, pues nos vamos con noticias para este miércoles 24 de junio. El relevo generacional sigue siendo uno de los grandes desafíos del sector agrario. La incorporación de jóvenes al campo y el papel de la política agraria común han centrado parte del debate en la Feria Nacional del Campo en Manzanares. Allí el presidente de Castilla-La Mancha, Emiliano García Page, ha defendido la necesidad de impulsar medidas que garanticen el futuro de la actividad agrícola y ganadera. Emiliano García Page, presidente de Castilla-La Mancha.
5: La semana que viene voy a poder incluso defender de una manera representando a toda España y en buena medida a los intereses de muchas regiones de Europa, ni más ni menos que se apueste decididamente, y para eso es clave la PAC, que se apueste decididamente por la incorporación de jóvenes. ¿Alguien ha caído en la cuenta de que después de décadas gastando miles y miles de millones en el campo, la Unión Europea, nos estemos encontrando con el riesgo de verdad de que después de haber invertido tanto y ganado tanto, vayamos a una sociedad en la que nadie se quiere ocupar de esto? ¿Nos podemos permitir eso? Salvo que alguien crea que las películas van a ser todas de verdad y algún día terminaremos comiendo todos pastillas.
4: La sanidad en Castilla-La Mancha continúa avanzando en un proceso de transformación que implica nuevos retos de gestión. La adaptación de los equipos directivos y de los mandos intermedios es una de las claves de este cambio de modelo. En este contexto, el consejero de Sanidad, Jesús Fernández Sanz, ha destacado la importancia del liderazgo y la formación para afrontar con éxito esta nueva etapa. Jesús Fernández Sanz, consejero de Sanidad.
6: Hoy vamos a celebrar unas jornadas de liderazgo y transformación que son un poco el culmen de toda la formación que hemos venido teniendo a lo largo del curso 25-26. En realidad lo que estamos haciendo es visibilizar el liderazgo, el protagonismo y la transformación dentro de nuestro sistema sanitario. Estamos en un pleno cambio de modelo, lo cual exige que además también los grupos directivos y de cargos intermedios se adapten y adopten formación para este cambio de modelo.
4: Más noticias. Castilla-La Mancha refuerza su papel en el debate sobre seguridad y defensa. Toledo acogerá esta semana un seminario que reúne a especialistas, periodistas y representantes institucionales para analizar los desafíos actuales en este ámbito. El consejero de Hacienda, Juan Alfonso Ruiz Molina, destaca que este encuentro sitúa a la región como una referencia nacional e internacional. Juan Alfonso Ruiz Molina, consejero de Hacienda, Administración Pública y Transformación Digital.
7: Hay un seminario que convierte a Toledo y a Castilla-La Mancha en una referencia nacional e internacional en el ámbito de la seguridad y de la defensa, y en el que se unen, desde luego, periodistas, expertos y responsables institucionales para hablar de algo que es muy importante para la sociedad, y es precisamente la seguridad y la defensa.
4: Castilla-La Mancha hace balance de un curso académico en el que la educación pública ha ganado peso con nuevas medidas de inclusión, innovación y refuerzo de recursos. El Ejecutivo Autonómico destaca también la ampliación de oportunidades para el alumnado en todas las etapas educativas. Durante la representación de estos datos, el consejero de Educación, Cultura y Deportes, Amador Pastor, ha puesto el acento en la creación de empleo docente. Amador Pastor, consejero de Educación, Cultura y Deportes.
8: En definitiva, un curso más que cerramos, como digo, con una cifra histórica de profesorado en nuestras aulas, con necesidad de tener más alumnos en todo un sistema educativo que, como digo, cada año va viendo disminuir su curva de alumnado, pero sobre todo dando pasos certeros de consolidación de medidas acordadas, igual que hoy estamos aquí hablando con el tercer sector, en el año 2023 fueron acordadas con los sindicatos AMPE, UGT y Comisiones Obreras en la mejora de las ratios, en la mejora de las horas del horario lectivo del profesorado, en las medidas también

0: de refuerzo a la inclusión educativa, entre otras. Por mi parte, nada más. Felicitar a todos y cada uno de los que habéis sido partícipes.
1: Hasta aquí las noticias de hoy. 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

0: personas que son luz, ¿tú lo sabes o no?
1: Pues sí, hay personas que son luz y más para otras personas.
0: Y más para otras personas, ¿no? Claro está. Esto le pasa a Edu con David, que es su luz, es el amor de su vida y que le quiere un montón, ¿eh?
1: Qué bonito, ¿eh? Mensaje con Antonio José, esa luz. Por cierto, esta canción podrás escucharla en directo, estoy segura de que la cantará, ¿verdad?
0: La cantará, estoy segura yo también, este sábado 27 de junio en Horcajo de Santiago.
1: En esos conciertos ya actuamos en Patrimonio de la Diputación de Cuenca. Pues estará Antonio José en directo por allí con esta y otras muchas canciones que seguro que te sabes.

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0: Nadie sabe, estopa, volvemos con esto y nos vamos con llamada, además, porque tenemos por aquí una que nos queda pendiente.
1: Sí, vamos a buscar a
0: Lo que
1: Juan.
0: No sabemos, María, es si es cumpleaños o santo. Es santo, claro, porque se llama Juan.
1: Sí, vamos a ver si nos responde y le preguntamos.
2: Dígame.
0: Hola, buenos días.
2: Buenos días.
0: Juan, ¿qué tal? ¿Cómo estás?
2: Sí.
0: Que te llamamos sí. desde la radio, ¿me escuchas?
2: Sí.
0: Somos María y Carla.
2: A ver, te escucho ahora, que no te escuchaba, dígame.
0: A ver, Juan, somos María y Carla, te llamamos desde la radio.
2: Ah, sí.
0: Porque nos han pedido por aquí que te felicitemos.
2: Ah, por mi santo, por mi cumpleaños no es.
1: Ah, eso mira. Te íbamos a preguntar, que si era tu santo, era tu cumple o qué pasaba hoy.
2: El santo, porque mi cumpleaños hasta el 9 de julio no es.
1: Bueno, ya te queda menos, también te digo.
2: Sí, ya me queda menos, 20 días.
0: Ese día, ya sabes, estate también pendiente del teléfono porque si acaso, seguramente te llamaremos también.
2: Vale, pues muchas gracias.
1: Oye, que esto es de parte de tu amigo David.
2: Ah, joder, mi socio.
1: Por si te lo estabas preguntando, que quién era, pues ha sido tu amigo David.
2: Vale, pues ya le llamaré a darle las gracias.
1: Eso es.
0: Juan, te ponemos canción, ¿te apetece?
2: Pues venga, pon una de Paco Candela mismo.
1: De Paco Candela, venga, pues buscamos ¿vale? a Paco para ti, ¿vale?
2: Vale, muchas gracias.
1: A ti.
0: Adiós.
2: Adiós.

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0: anoche, anoche fue anoche, esa noche de San Juan.
1: Te ha gustado la canción, reconócelo,
2: sí,
1: ¿eh?
2: Sí, sí, claro.
1: Ellos son Hey Kid, además también están dentro de la programación de Actuamos en Patrimonio.
0: Anda, fíjate, están de moda.

0: este rescate, ¿eh?
1: ¿Esta canción es una versión nueva?
0: Es del año 2018, pero hay un mix de estos extraños.
1: Es que la he encontrado tremendamente moderna.
0: Moderna
1: y, digo, pero
0: y
1: bueno,
0: animada,
1: pero bueno.
0: Que te la vas a poner de politono de llamada, ¿no?
1: Antes se llevaba mucho eso, ¿eh?
0: ¿Verdad?
1: ¿Cómo hemos avanzado?
0: Sí.
1: Ahora no queremos ni que suene el teléfono, imagínate.
0: Ni que suene el teléfono todo el día en silencio. Es verdad, cómo cambia la cosa.
1: ¿Nos vamos o qué?
0: Nos vamos. Nos vamos despidiendo de ti, deseándote una feliz tarde de miércoles. Mañana volveré, como diría este chiquetete, aquí
1: es verdad.
0: Contigo. Tú no, mañana no
1: yo
0: estás.
1: No vuelvo. Pero bueno, el viernes sí, tranquilos.
0: Bueno, pues lo dicho, pasa una feliz tarde.
1: Adiós.

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estás? Muy buenas tardes. Son las 3, las 2 en Canarias. Aquí estamos, como siempre, puntuales a la hora de la sobremesa. Yo me quedo.

0: tarde en compañía de la radio Blondie. Esto es Color Glass. Esto tendría que ser más que cristal, corazón de fuego, como el fuego que está ahí fuera. Me refiero a la temperatura altísima que tenemos. Menos mal que se va amainando la situación, que esta antepenúltima clase de la historia de este programa nos está costando sudor y lágrimas.
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0: ¿Qué tal? ¿Cómo estás? Muy buenas tardes. ¿Qué tal? ¿Cómo están? Muy buenas tardes. ¿Qué tal? ¿Cómo están? Muy buenas tardes. ¿Qué tal? Muy buenas tardes. ¿Qué tal? ¿Cómo están? Muy buenas tardes. Sí, ya sé que hace mucho frío. Mentalízate. Hace mucho frío. Venga, mentalízate un poco más. Hace mucho frío. Ay, ya se está refrescando mi cuerpo. Si es que todo está en la cabeza, en la mente. Todo es cuestión de pensar lo contrario a lo que ocurre. Efectivamente, aquí el profe lo tiene todo controlado. Bienvenido, ¿qué tal? ¿Cómo estás? Bienvenida. Esta es la sobremesa del profe. Y con Blondie hemos iniciado nuestro largo recorrido hasta las 5, las 4 en Canarias, intentando que la vida sea mucho mejor para aquellos que estáis ahí al otro lado, sintonizando la radio. Hoy, la verdad, que se está quedando la tarde para apuntar, sí. La tarde para apuntar. Hoy se está quedando una tarde para detectar. Sí, una tarde para detectar. Hoy la tarde se está quedando para acudir. Sí, para acudir. Y también para confirmar. También se está quedando la tarde para acumular. Claro, tú dices calor y frío. Mucho frío. Se está quedando la tarde para acumular y también, como no, para comparecer. Porque, madre mía, la cantidad de horas que llevan ya los políticos en la cámara. Claro, menos mal que es una cámara frigorífica, ¿eh? Si no, madre mía, ¿cómo iban a estar así? Como lo estamos viendo en la pequeña pantalla del canal 24 horas de Televisión Española. Un directo en el Congreso que ha comenzado a las 9 de la mañana, ¿eh? Cuidado, ¿eh? Con estos calores, yo creo que hay que convertir a los políticos que están ahora mismo en la Cámara, en el Congreso de los Diputados, en auténticos héroes, ¿sí? Héroes de leyenda, por aguantar tantas horas sin parar para llegar a una conclusión, que no van a contar prácticamente nada. Pero a esta hora, nosotros, con todo preparado, damos inicio y saludamos, como no, a la gente del norte. ¿Cómo estáis ahí? Muy buenas horas, sí. La gente del norte, la gente del sur, que estáis por ahí abajo, bien. La gente del oeste, de este lado también, bien. La gente del oeste, perfecto. Norte, sur, este, oeste, dentro y fuera, en el centro. Los que estáis un poco más allá, más acá, los que estáis allí, los que estáis ahí, que os veo. El profe lo tiene todo preparado en esta penúltima, antepenúltima clase de la temporada de esta historia del programa Siesteando. Y cuando pasan 8 minutos de las 3, una hora antes en Canarias, aquí estamos. Sí, sí.

0: Gracias, de verdad, no se merece, no se merece. Muchísimas, muchísimas gracias, amigos de la siesta. Siesteros, siesteras. Queridos amigos de la clase, los que estáis ahí al fondo, ya sé que no tenemos aire acondicionado, no somos tan afortunados, ya lo sé. Nos estáis dando ánimos para afrontar esta sobremesa de la manera más refrescante que se pueda. Vamos a intentarlo. El poder, sí, está en la mente. Así que no os preocupéis, los que estáis ahí al final de la clase, al fondo, los que estáis un poco aquí en el centro, más centrados, los que estáis aquí en primera fila, no os preocupéis, que vamos a tener que llamar a los de los remanentes de 2025 de Torrent, que han climatizado, gracias a Dios, todos los centros educativos para que estos días tan, tan complicados, tan difíciles, difíciles de digerir, de llevar, pues tengamos una subvención para poder aclimatarnos al ambiente y sin necesidad de estar en Torrent. Yo creo que habrá que pedir una subvención en Torrent para que puedan climatizar todos los centros educativos, colegios y sobre todo esta clase, la del profesor, si está, porque seguro que en un futuro, quién sabe, volvamos a ocuparla y aquí, a la hora de la sobremesa con el profe, de verdad, podamos, sí, volver a contar historias y a bailar, sentir con emoción. Bueno, a excepción de este programa, si volvemos, habrá que llamar a Torrent, al ayuntamiento, para que nos puedan climatizar este espacio para cuando lleguen los días de calor, sobre todo ya a finales de mayo, junio, que aún no ha acabado el curso, no suframos, ¿eh? No suframos, porque para sufrir ya está Zapatero. Sí, ya está Zapatero para sufrir, porque nos hemos enterado en las últimas horas que la ODEF está apuntando a Zapatero, que cobró 200.000 euros. Sí, 200.000 euros por influir en favor de un grupo de empresas de Perú ante el gobierno de Bolivia. Pero mientras, y por lo pronto, en Francia se ha detectado el primer caso, el primer caso positivo al oro, un primer caso positivo de ébola. Un primer caso positivo de ébola.
1: Tengo miedo.
0: Hay gente que a estas horas, cuando dices ébola...
1: Tengo miedo.
0: Madre mía, de verdad. Se ha detectado un primer caso de ébola y ha activado de forma inmediata los protocolos de seguridad sanitaria. Esto está pasando en Francia.
1: ¡Vamos a palmar!
0: Tranquilos todos, no os preocupéis. Hoy parece ser que es un alivio, el último día de calor extremo con más de 40 grados. Hoy jueves se espera la bajada ya. Sí, hoy jueves no, hoy miércoles. Estamos esperando que llegue el jueves para que se inicie la bajada de las temperaturas, una desescalada, esperemos. Pero con este día, ¿cómo es posible que se esté convirtiendo en el Congreso de los Diputados a petición propia del presidente tras la condena de Ábalos, Ábalos y la imputación de Zapatero? Desde las 9 no han parado, ¿eh? Yo creo que no han salido ni a comer. Esto es preocupante, y preocupante es cómo va a acudir esta tarde a un juzgado que dirige el juez Juan Carlos Peinado para entregar su pasaporte. Una mujer llamada Begoña Gómez, que dicen ser de Cantabria, ¿cómo va a acudir al juzgado esta tarde ante el juez Peinado para entregar el pasaporte con esta ola de calor? Buenas tardes. Esta es la sobremesa de Sisteando hasta las 5. 4 en Canarias. Mi nombre es Jesús González. Más de 1.500 programas. Más de 1.500 emociones. Más de 1.500 joyitas de la corona. ¿Cuántos minutos hemos compartido? ¿Cuántas historias? ¿Cuántos amigos? ¿Cuántas emocionantes tardes? Y en el podcast también. Noche y día, dándole al play, escuchando todas las cosas que contamos en este programa. Siesteando hasta las 5, 4 en Canarias. Buenas tardes.

tema de un ex de los Eagles fallecido allá hace, pues mira, 10 años ya. Dice por aquí Julián Sito, dice, nos dejó en 2016, siempre fue una cabeza de los Eagles. Cabeza pensante, ¿verdad? Glenn Frey. 10 años sin él, pero su legado queda inmortalizado para siempre en nuestros discos, cintas de casete, CDs. Su legado queda inmortalizado para siempre en nuestros discos, cintas de casete, CDs, compact disc.

0: Buena hora para echar un vistazo a la situación del tiempo. La previsión apunta, sí, sí, apunta maneras. Hoy España está roja, sí, sí. Roja como un tomate. No porque le hayan sacado los colores, ¿eh? No, sino porque España hoy está pasando quizás su último día de calor extremo, con más de 40 grados. Mañana jueves se espera la bajada de las temperaturas, incluso 8 o 10 grados, por encima de lo normal que ha sido la ola de calor. Lo normal son 40, 41, 42, 39, 38, 41. Vamos a buscar la información hasta ahora con Javier Andrés. Javier, cuéntanos, muy buenas tardes.
1: Buenas tardes. Último día de la primera ola de calor del verano en la península y Baleares, a la espera de que mañana bajen las temperaturas de forma significativa, continuando el descenso el viernes, aunque seguirán altas, también debilitándose en el nordeste de la península hasta el sábado. Al margen ha quedado Canarias. Hoy las temperaturas continúan muy altas, aunque comienzan a bajar por el oeste. Se activa aviso rojo, peligro extraordinario, por máximas que pueden alcanzar o superar los 40 grados en Liébana, centro y valle de Villaverde, Guipúzcoa y el interior de Vizcaya. Se siguen superando los 36 grados en amplias zonas, llegando a 39-41 en el interior del Cantábrico Oriental, nordeste y valles del Ebro, Tajo, Guadiana y Guadalquivir. Esta tarde se forman nubes de evolución en la península, especialmente en montañas de la mitad norte. Dejarán tiempo más inestable en el noroeste, con tormentas y chubascos que pueden ir con rachas muy fuertes de viento y granizo. Además, continuamos con calima. Es una información de AEMET.
0: Muchas gracias, Javier Andrés. Esta es la información del tiempo. Luego completaremos a las 4 y cuarto, ahora menos en Canarias, con la información de tráfico, que tenemos ahí a José Antonio Pereosa, que está comiendo. Y a este paso, Pedro, llegan a 5 y aún no ha comido, ¿eh? Y esto es preocupante para todos y cada uno de los españoles, como sigan de charleta en la sesión de control al gobierno.
2: ¡Vamos a palmar!
0: Bueno, días de calor, y eso que afrontamos la última jornada de ola de calor. Esperemos que sea la última, pero me temo que tendremos más días como este. Pedro, hay que beber...
3: Bebe agua.
0: Mucha agua.
3: Bebe agua.
0: Eso es, importante.
3: Bebe agua.
0: Lo dice Pedro.
3: Bebe agua.
0: Pedro, estamos contigo. Pedro, tengo un amigo que también está contigo. Sí, está contigo. Te manda ánimos, pero muchos ánimos, muchos.
4: Ánimo, Pedro.
0: Eso es. Mira lo que simpático, Venga, vamos.
4: Ánimo, Pedro.
0: Vamos allá. Mientras tanto, hay gente que decimos ola de calor.
2: Tengo miedo.
0: Madre mía. Ola de calor. Ola de calor.
2: ¡Vamos a palmar!
0: Dios mío. Bueno, hoy estamos poniendo la antena del programa 1500 y pico. Hoy, como todos sabéis, estamos ante una jornada en la que este 24 de junio, aparte de felicitar a todos, sí, a todos los que hoy son Juanitos, Juanetes, Juanines, Juaninas, Juanes, Juanas. Hoy es el santo del patrón, sí, San Juan, San Juan. Hoy es el día del internacional, día internacional del maquillador. Hoy también tenemos que destacar, siendo 24 de junio, día de San Juan, día internacional de las mujeres en la diplomacia. Hoy también tenemos que tener en cuenta que es el día internacional contra la contaminación electromagnética. Hoy es el día, su día. Felicidades a San Juan, sí. San Juan. San Juan Bautista. Y justamente en el día de San Juan, nosotros preparando el programa, estamos lanzando al aire 1523.

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14: De Soria también, de las que han podido llegar a registrar ayer en el Ayuntamiento de Soria para que esté fresca Begoña Gómez esta tarde en el juzgado frente cara a cara con el señor Peinado, Juan Carlos Peinado. Y es que la cosa va de jueces, porque lejos de que los socios de gobierno, sí, los independentistas, reclamen que dimita para que el Congreso elija un nuevo presidente, apártese, ya han dicho, y deje a este parlamento que ponga a alguien que tenga la capacidad de cumplir con Cataluña. Y claro, Pedro, ante una ola de calor, lo más importante es que el profesor Siesta
15: bebe agua.
14: Eso es, y si tengo sarpullidos en la piel,
15: ponte crema solar.
14: Eso es, ¿qué más?
15: Evita hacer deporte en el exterior durante las horas más calurosas del día.
14: A petición propia del presidente, lo que ha dicho en las últimas horas hoy sobre la ola de calor y sobre su corrupción generalizada, negando todo ante los diputados en la Cámara de Congreso y asegurando que la pregunta no es si deben continuar, sino cómo no vamos a continuar, afirmando la continuidad al frente de la presidencia del gobierno de la gente. Bueno, hoy queremos dedicarle el programa, sí, ya voy a dar paso a los audios, hoy vamos a dedicar el programa a una persona que ha estado dedicando 3 años, al oro con esto, 3 años a crear una cota de malla como si fueran auténticos caballeros de Ulver. Sí, curiosísimo. Cota de malla que protege a su ganado. Un ganadero que dedica 3 años a crear una cota de malla que proteja a sus ovejas de los lobos. De verdad, se lo ha currado y mirando su pan de cada día, mirando su progreso, su futuro, no le ha quedado más opción que trabajar durante 3 años para cuidar a sus cabezas de ganado. Una ovación de 4 segundos para este ganadero que ha estado ahí trabajando durante tanto tiempo para proteger a sus animalitos de compañía. Bueno, a esta hora está por aquí, sí. Está por aquí María. María, ¿estás ahí, María? ¡Uy, madre mía! ¡Uy, qué la playa! ¡Uy, uy, uy, uy, uy! María, muy buenas. Hola. Hola. Hola.
16: Buenas tardes para todos. Desde Ibiza, con amor.
14: ¡Madre mía! La playita, sí, señor.
16: Bueno, ya se acaba el curso y nada, pues que lo vamos a pasar genial este verano, seguro. Y que hoy no pienso hablar de política. Voy a hacer caso a Pedrito. Me he traído cremita y mucho whisky. Ay, no, agua. Buenas tardes para todos. Pedrito,
14: gracias. Así, esa es la actitud, sin duda. Madre mía. Bueno, mientras alguien tiene por ahí 41, 42, 42 grados, ¿no? En Murcia, perdón, en Zaragoza, hay gente que a estas horas está diciendo frío, frío, frío, frío, frío, frío, frío, frío, frío, frío. Vamos ya, está en la cabeza y en todo el cuerpo. Buenas tardes, capitán. Venga, para el penúltimo, antepenúltimo. Pon frío del Drogas, Fito, que vaya bien, crack. Este es el antepenúltimo programa de Siesteando. Hay gente que está de velatorio hoy, ¿sí? Hay gente que está de velatorio y la verdad que está muy triste porque será muerto efectivamente el ventilador. Por cierto, no tengo audio, que no tengo audio, así que por favor. Sí, otro audio, sí. Chacho, que está por aquí también. El audio, porque esto ha reiniciado el sistema y ha cargado lo que ha querido. A esta hora, ¿cómo está el ambiente? ¿Cómo está por ahí el ambiente? ¡Chacho, hola!
17: Buenos días, profesor Siesta. Uy, buenos días. Buenas tardes, eso profesor Siesta, familia Siestera.
14: Eso digo yo.
17: Vamos, que miércoles ya. Último día de curro, pillamos las vacaciones ya.
14: ¡Qué bueno, qué alegría, oye! Y te vas de vacaciones, ¿no? Y te irás a dar un paseo a algún lugar de España, de vacaciones.
17: Y nada, voy a pedir hoy una canción para recordar. Para recordaros una cosita, que el día 30 tengo un concierto del Cuarteto de Nos y como dije ya que os iba a dar la tabarra, pues nada, voy a pediros una canción del Cuarteto de Nos para recordaros eso.
14: Muy bien.
17: Que
14: muy
17: tengo
14: bien.
17: Concierto el día 30 otra vez, os digo.
14: Fantástico, fantástico.
17: La de Gaucho Power. Uy, luego vino Gaucho Power. Se me ha trabado la lengua con la gente aquí en la parada esperando. Venga, feliz tarde y siestera a todos.
14: A ver, ¿qué más?
17: Por cierto, porque no hay Matías, más miércoles. Si no, le hago grupo oficial.
14: ¿Cómo?
17: Por cierto, Porque no es Matías, más miércoles. Si no, le hago grupo oficial. Venga, feliz tarde, sister, a todos, todas y todes.
14: Tomamos nota, te echo un abrazo fuerte y te mandamos una ovación de 4 segundos. Esta gratis, esta la pago yo, venga. Perfecto, me parece fantástico. Dice por aquí, feliz San Juan, feliz San Juan. Y algunos estarán por ahí diciendo, venga, venga.
18: ¡Corre el plátano!
14: Hoy es un día muy, pero que muy, muy especial para un artista. Sí, sí. El icónico, el mágico, el incombustible, el cual Copérnico, el maestro Sir Elton John. Justamente un día como hoy publicaba Rex Strikes Back, un título que tenía que ver con el regreso, la vuelta, liderado por un single, I Don't Wanna Go On With You Like That. Número uno en su casa, pero número dos en listas americanas. El disco consiguió el top 20 en Reino Unido e Inglaterra. Sí, y también, como no, en USA. Número 2 en listas americanas, el top 20 en Inglaterra y también en Estados Unidos. Justamente un 24 de junio en San Juan, Elton John publicaba este disco.

Elton John, qué maravilla, qué joya, qué grandeza. I don't wanna go with you later. Incluido en This Strikes Back. El título tenía mucho que ver con la vuelta, con su regreso. Liderado por este single. 24 de junio, San Juan. Era aquel año 1988.

0: frío, frío, frío. Buen tema, ¿eh? Buena historia. La que viene a sonar asisteando será a vuelta de 10 segundos.
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0: frío, frío. Mucho frío. Es lo que necesitamos en días como hoy. Frío, frío. Como te quiero.
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0: pues sinceramente necesitaba un poco de Gaucho Power, ¿eh? Y un besito de color también.
1: Sí, buenas tardes, Jesús. Hombre, buenas tardes, Esteras, Esteros.
0: Sí.
1: Besitos de colores.
0: ¡Ay! ¡Qué maravilla, eh! Me viene fantástico. Pero otra vez, Mari Carmen, otra vez.
1: Buenas tardes, Jesús. Buenas tardes, Esteras, Esteros. Besitos de colores.
0: ¡Oh, qué bien me sienta, de verdad! Estaba leyendo por aquí a través de la publicación de X, hoy el post de Chechu. Vamos a por el miércoles último día y de vacas. Vale, aunque de clase quede un par de programas. Hoy voy a por el tema del día, que no es otro que el del cuarteto de Nos. Porque no hay más, sino le hago grupo oficial. Felita resistera, estamos en el 1522 más 1. 1523 resisteando, hasta ahora.

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0: sí que yo ya estoy. Sí, yo ya lo tengo todo listo preparado para afrontar esta nueva hora de música en la radio. Son las 4, las 3 en Canarias. Hay gente que está preguntando, oye, ¿sigue la sesión de control al gobierno? Sí, pero hay gente por aquí. ¿Pero no han comido todavía? No han comido. Pero ¿y cuándo van a acabar? Pues no lo sé, ahora está hablando el ministro de Cultura. Pero esto no tiene fin, ¿eh? Yo creo que cuando acabe la ola de calor, acaba también la sesión de control del gobierno. Lo tengo clarísimo. Bueno, día de San Juan. ¿Ayer qué tal la noche? ¿Qué tal la noche ayer, la de San Juan? Bien, ¿no? En muchos sitios sin hogueras, debido a las recomendaciones de las administraciones autonómicas de cada punto de España, porque según están las temperaturas altas, como para buscar disgustos innecesarios, que se escape una chispa y se líe la que más de una vez por imprudencias pues se lía de forma innecesaria. Las cosas ya vienen de por sí solas, como para andar buscando siempre forzar la maquinaria de las desgracias, ¿verdad? Bueno, pues yo lo que sí le he pedido, por favor, ayer, sí, a la hoguera, que se llevara mis problemas. Pero todos, mis problemas. A ver si encontraba ya una vez aparcamiento para todos ellos, Claro, es la única noche, la de San Juan, en que quemar cosas parece una especie de terapia. Por cierto, hablando de terapia, hoy Alberto Núñez Feijóo le ha mandado al psicólogo a Pedro Sánchez. La verdad que hay momentos en la cámara que deberían de ser un poco más prudentes, porque hay políticos como Gabriel Rufián que se enfadan. Es un despropósito a la propia salud mental de muchas personas en España. Hay que ser un poco más comedido, Alberto, por Dios. Claro, hoy estamos saltando hogueras y mañana saltaremos las facturas. Ya. Bueno, pedir un deseo, ya sabéis, ¿no? Es totalmente, gratis. Claro, si el deseo lo pides en el ayuntamiento, ¿verdad?
1: Evidentemente esto es voluntario.
0: O sea, pedir un deseo es...
1: Evidentemente esto es voluntario.
0: Perfecto, pero a veces el deseo, por mucho que intentes ponérselo a la gente...
1: Es difícil de explicar.
0: Es efectivamente, Montero, es difícil...
1: Es difícil de explicar.
0: Pero mucho. De todos modos, yo casi que me tenía que pasar por el ayuntamiento a ver si pide un deseo y me va a atender el...
2: Es el alcalde.
0: Claro, el alcalde. Bueno, ya le pediremos precio, porque esto de gratis no me fío un pelo, ¿eh? Lo que sí tenemos claro es que ayer hemos pedido que arda lo malo. Sí, lo malo. Lo bueno quizá hoy esté subiendo de precio. ¿A cuánto? ¿Cuánto?
3: ¡A un euro!
0: Perfecto, tomamos buena nota. Noche mágica, la de ayer, quemando los miedos. Tradiciones que consisten en hacer locuras con respaldo cultural. San Juan, que es superstición con denominación de origen y que si el fuego purifica, mañana, sí, o pasado o hoy, deberíamos ser unos santines. Para santos los que están ahí, sí. Santos siempre cerrarán, claro. Vamos a contar que no sepáis, a esta hora hay gente que está iniciando el recorrido de cara a un juzgado, como le ha pasado hoy, por ejemplo, de forma voluntaria, ¿eh? Sí, ir al juzgado es...
1: Evidentemente esto es voluntario.
0: Por supuesto, esto se lo pueden preguntar a Alicia Mulia, la mejor amiga de Rejón. Ir al juzgado es...
1: Evidentemente esto es voluntario.
0: Eso es, voluntariamente ha ido a los juzgados para comparecer por la querella de Íñigo Rejón tras la orden de detención del juez. Se ha presentado en los juzgados de forma libre.
1: Evidentemente esto es voluntario.
0: Claro, con plena ola de calor la gente se va a los juzgados, que hay muy buena temperatura dentro, ¿eh? Es lo que dicen, en la sala la sala de los juzgados, sí, en cualquiera. Hay muy buena temperatura, sí, muy buena temperatura. Se presentan los juzgados para comparecer en la causa por calumnias a Errejón, tras la orden de detención. Sí, aquí, en España, la detención siempre está a la última, en esta nación. Bueno, y hablando de España, está acumulando casi 4 millones, ¿eh? Sí, 4 millones de hogares sin uso, la mitad en pueblos de menos de 10.000 habitantes, sí, muchas casas y pocos vecinos. Bueno, mientras el Brexit cumple 10 años, que pregunten en Inglaterra cómo están los ánimos. El Brexit va camino de 10 años, 10 años después, y el propio Reino Unido vuelve a mirar a Europa. Veremos a ver qué pasa. En todo caso, siempre tenemos un amigo que está por las noches en la tele que le podemos preguntar por dónde va a ir el misterio del Brexit, Reino Unido mirando a Europa. Iker Jiménez, que por cierto está muy contento, el conductor de Horizonte, porque está celebrando con buena gente, sí, sí, muy buena gente. Mira, mira, mira, ahí ahora están celebrando los datos de audiencia ahora mismo. Sí, sí, esto está pasando ahora en casa de Iker Jiménez y de la señora Carmen, efectivamente. Están muy contentos porque están celebrando el récord. Sí, sí, el récord de audiencia de Horizonte. Y, por cierto, ha lanzado un dardo a las críticas, dice Iker y Carmen. Lo que hacen es darnos alas y promoción. Y lo están celebrando hoy con mucha emoción. Bueno, ¿alguien sabe a esta hora si se puede poner Elena? Ahora sí se puede poner Elena. ¡Hola!
2: Good afternoon, arratsaldeon, buenas tardes a todos, todas y todes. Pregúntale a Luz Cepeda a ver cuándo acaba el verano murciano, la gira por el norte, porque estamos cocidos y requete cocidos y hasta las narices ya del calor. O sea, estoy que no puedo más, por favor, que se vaya ya, que yo no lo quiero por aquí. Hoy en el Hit Veraniego número 3 voy a pedir una canción que Salma Hayek dice que es un hit veraniego muy bueno. Lo leí hace poco por ahí. Así que nada, es una canción del año 99. Ahí va mi cachito de canción.
0: A ver, a ver, a ver.
2: Sí, sí, sí, este amor es tan profundo que tú eres mi consentida y que lo sepa todo el mundo.
0: ¡Madre mía!
2: La canción de Fruta Fresca de Carlos Vives.
0: Uy, oye.
2: Muchísimas gracias.
0: Esto
2: se... a tope con el ventilador y los abanicos.
0: Sí, iba a decir los satélites. A ver, otra vez. Esto se me hace un bis, ¿eh?
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0: ¿Cómo, cómo?
2: 99.
0: ¿Cómo, cómo?
2: El cachito de...
0: A ver, a ver.
2: Sí, sí, sí.
0: Sí, sí, sí.
2: Sí, sí, sí.
0: Sí, sí, sí.
2: Sí, sí, sí.
0: Frío, frío, frío, sí.
2: Sí, sí, sí.
0: Mucho frío.
2: Sí, sí, sí.
0: Mucha sombra.
2: Sí, sí, sí.
0: Más relax, que bajen las temperaturas.
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0: Increíble, de verdad. Increíble. Esto se merece una ovación de 4 segundos. ¡Qué frescura! Bueno, como si no hubiera mañana, abrimos nueva hora y lo hacemos como siempre en compañía de las canciones, los números uno que forman parte de tu vida y esta que nos lleva justamente hasta los 60. Abrimos nueva hora con los Jones. Número uno en Inglaterra en 1965.

0: Qué buena banda la de los Hollies, maravilloso, maravilloso, 1965. Bueno, el tema, sabéis que había sido grabado un par de meses antes en los míticos, archiconocidos, prestigiosos Abbey Road de Londres. También llegaría a lo más alto de las listas en Irlanda. La banda de Graham Nash tendría uno de sus grandes éxitos con este tema. Aina Light de los Hollies, 1965. También era día de San Juan allí en Inglaterra. Bueno, vamos a mandar un saludo a Leti en el campo de la Devesa, que la afición nunca cesa. Dice, me sudan hasta las uñas. Acabo de llegar de la calle. Estoy incluso hasta mareada. Oye, te mandamos a un equipo de rescate por tierra, mar, aire. Aquí estamos para servirte en lo que puedas. No tengas la menor duda. Leti en el campo, la Devesa.
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2: Vamos, listo. Salud, muchachos, por esa mujer.

0: se está reagrupando, sí, para comenzar la búsqueda del frío en verano.
1: Salud.
0: Salud. Podéis seguir esperando y estar sentados tranquilamente a que llegue.

0: Bueno, ahora para echar un vistazo a la situación del tráfico en esta segunda hora de Siesteando, vamos a ver cómo está el mapa del asfalto, que seguro que si lo tocamos está ardiendo, pero José Antonio está fresco, igual que nosotros aquí en el estudio, en el departamento, donde está controlando todos los datos a esta hora de cómo está el mapa del asfalto en toda España. José Antonio Pedrosa, DGT, muy buenas tardes.
1: ¿Qué tal, Jesús? Muy buenas tardes. Pues hasta ahora dos accidentes complican el tráfico, ya uno de ellos de entrada a Murcia, la 30 en Archena, y otro en Málaga, en la 7, a su paso por Marbella, sentido Fuengirola. Al margen de ello, eso sí van a encontrar complicada ya la salida de la capital madrileña por la 3 en Rivas, a 4, Pinto y Butarque, también por la 42 en Getafe, a 5, Rayo Merino, C6, Aravaca, y también Majadahonda, al igual que la 2 en Torrejón, las 2 en ambas direcciones. Tráfico lento también en el norte, en Asturias, en la 66 en Lugones, dirección Gijón, como en Álava, en la 1, a su paso ya por Vitoria-Gasteiz, sentido Irún. También en Ciudad Real se mantiene una ligera retención por la 4 en Viso del Marqués, ya sentido Madrid, como en Málaga, complicada la 7 en la Cala de Mijas del Cefo, en Girola, ya por último en Cádiz, la 48 en San Fernando, de entrada a la capital gaditana.
0: Pues tomamos buena nota, José Antonio. Muchísimas gracias por la información y buena tarde. Hasta luego.
1: Buena tarde, hasta luego.
0: José Antonio Pedrosa, en la DGT, como siempre, puntual. Le estamos facilitando la hora de la comida, las 3:15, así no lo interrumpimos, por eso no hacemos conexión, porque está comiendo. Hay gente afortunada que come a buena hora, no como Pero, que yo creo que está. Ya se han ido del Congreso. Ah, porque llegan las últimas horas de una ola de calor de récord, Guinness of the World. Oye, pues nos alegra muchísimo, porque de verdad, que sean las 5 de la tarde y que no hayas comido, de verdad es terrible, ¿eh? Y que sean las 5 de la tarde, las 6 de la tarde, que tengas que salir a la calle para ir al juzgado con 40 y tantos grados, ola de calor en Europa con récord de temperaturas, que la verdad tendríamos que estar por seguridad en casa, ¿eh? Sí, como decían en época de pandemia, quedaros en casa y ya de paso, pues...
2: Voy a coger la madre de todas las cojorzas.
0: Pues ya está. Y como...
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0: Eso es.
2: Voy a coger la madre de todas las cojorzas.
0: Bueno, hay gente que está deseando que llegue el frío. Vamos a ponernos en situación. Hemos pedido la licencia para poner la canción en el ayuntamiento. Hemos hablado con...
3: Es el alcalde.
0: El que nos ha autorizado la solicitud de poner un villancico en la hora de la siesta en pleno verano. Nos ha costado a...
4: ¡A un euro!
0: Pero bueno...

0: Venga, te lo vuelvo a decir. Ojalá llegue el viernes y te lo pases de pepe, tía, de verdad. Venga, que siga sonando el churrito este.
1: Hasta luego. Eso, el churrito no, el burrito, el burrito. Venga, venga, viva el verano y viva el invierno. El invierno se manifiesta en verano, ¿a cuánto?
2: ¡A un euro!
1: Tenemos frío, frío a...
2: ¡A un euro!
1: Cubitos de Soria, requisados, a buen precio.
2: ¡A un euro!
1: ¡Fantástico!
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1: Venga, que si tienes que correr, que sea detrás del frío, detrás del frío.
2: ¡Corre el plátano!
1: Venga, venga, corre, corre.
2: ¡Corre el plátano!
1: ¡Que lo alcanzas!
2: ¡Corre el plátano!
1: ¡Date prisa! ¡Llámelo!

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16: Muy difícil de exponer.
17: Es difícil de explicar.
16: Ya, es difícil, ¿no?
17: Es difícil de explicar.
16: Sí, totalmente de acuerdo. Bueno, no pasa nada. Está por aquí Fernando. Dani, ¿cómo está? Muy buenas, hola.
18: Buenas tardes.
16: Vaya, hombre hermoso, qué fondo tiene el tío,
18: ¡Susi!
16: ¡Dios mío! Una persona afectada por el calor. Disimulando que tiene calor y se está liberando.
19: Pero ¿qué pasa, Tron? Pero tú sabes el calor que hace. Otra vez, tío, 40 grados aquí a la sombra.
16: ¿En serio?
19: ¿Pero esto qué es? ¿Qué hemos hecho mal? ¿A quién le hemos hecho algo para que haga este tiempo?
16: Pues bueno, vamos a preguntar a Mariano. ¿Esto que está diciendo Dani es cierto?
20: Absolutamente falso.
16: ¿Estás seguro, Mariano?
20: Absolutamente falso.
16: Vale, de acuerdo, tomo buena nota. Dani, te sigo escuchando.
19: Verano, ¿por qué no hace 15 grados? Es que no me lo explico. Ya. Pero bueno, venga, lío. Mira a ver si te puedes poner algo de que te pido hoy. ¿Sabes lo que me apetece escuchar hoy? Bambino, me apetece escuchar a Bambino.
16: ¿Bambino?
19: Mira a ver si te buscas el disco de Canciones Prohibidas.
16: ¿Canciones Prohibidas de Bambino? Ah, vale.
19: Y me pones una de ese disco, ¿vale?
16: Vale.
19: Venga, besotes y abrazos para todos, y esteros, y esteras, y esteres. Que sugiere, que lo digo siempre, ¡que sugiere! ¡Que sugiere! ¡Que me quemo! ¡Qué calor!
16: recomendación de un amigo.
19: Bueno, el murciano ahora, el Michael, metiéndose con el chacolí, con un vasco. Tío, tú es que no paras, ¿eh? Y es que cómo te gusta recibir.
16: Sí, ya te digo yo, ¿eh? Gente muy arriesgada y en plena ola de calor, ¿eh?
19: ¿Qué tenéis en Murcia? ¿Qué tenéis en Murcia aparte de hablar como si estuvierais giñando todo el día?
16: Adiós, se abre el debate. Por cierto, a la gente que está ahora mismo como Dani, que tiene mucho calor, tengo un amigo que es Pedro, que me ha dicho que cuando haya sed,
17: bebe agua.
16: Eso es. Así que nada, no pasa nada, está todo arreglado. Ahora sí, Fernando, muy buenas, hola, ¿cómo estás?
18: A ver, profesor, a ver que me estás haciendo lío y no me lo estás dejando muy claro.
16: ¿Estás seguro?
18: A ver, yo voy al ayuntamiento.
16: ¿Vale? Si tú vas al ayuntamiento, hablas con el alcalde.
18: Pido un deseo. Sí. Pero voy, ¿se lo pido al ayuntamiento o se lo pido al alcalde?
16: Pues a ver, Mariano, ¿esto es cierto?
20: Absolutamente falso.
16: Nada, hay que cambiar la estrategia.
18: El deseo. ¿Es gratis? No. ¿Vale a euro?
16: Pues no sé, preguntamos en el ayuntamiento y es el...
17: Es el alcalde.
16: Claro.
18: ¿O es voluntario? ¿O voy? ¿O no? Voy, ¿no?
16: Pues como el plátano.
21: ¡Corre el plátano!
16: Claro.
18: Y voy.
16: Claro.
18: Voy al ayuntamiento.
16: Exacto.
18: Y se lo pido al deseo. Al ayuntamiento, no. Al alcalde. Pues claro, tiene que ser voluntario el alcalde. Pues claro, yo soy voluntario al alcalde, yo le pido el deseo. ¿Y es gratis?
16: Claro, claro, claro.
18: No, no es gratis, es a euro. A euro. Sí, a euro, has dicho, ¿no?
16: Sí, sí, a un euro.
18: Pero gratis, en el ayuntamiento.
16: Ayuntamiento, hablas con el alcalde, te da un... y ya está.
21: ¡A un euro!
16: Eso es, ya está, y está arreglado.
18: O sea, que yo voy donde el alcalde se lo... No, a donde el alcalde no voy. Yo voy al ayuntamiento y me atiende el alcalde. Así sí.
16: Yo,
18: o no, vamos, pero... Gratis.
16: Gratis. A ver, ¿esto que dice Fernando es cierto o no?
20: Absolutamente falso.
16: Cambiamos la estrategia.
18: O voluntario. O a euro. Madre mía, qué depresión estoy cogiendo, Jesucito, que no me queda claro.
16: Yo creo que esto es libre de exponerlo, ¿eh?
22: Evidentemente esto es voluntario.
16: Claro, cada uno que lo tiene a su manera.
18: No me queda claro, tío. Hostia, qué depresión me estás haciendo coger, Jesús, tío. Que tengo sentimientos, hombre. ¿Sabes lo único que me queda claro?
16: ¿Qué te queda?
18: Lo sabes.
16: Sí.
18: Lo sabes.
16: ¿Quieres
18: que te lo diga?
16: Sí, dímelo.
18: Pues te lo digo.
16: Venga.
18: Que te quiero la hostia, cabronazo.
16: Oh, gracias, Fernando. Está por aquí, Dina. Por cierto, ¿dónde está? Uy, madre mía, lagunas de... Laguna Vía Franca. Pero Nina, ¿pero dónde estás, hija, ahora?
23: Buenas tardes, guapetón. Bueno, en vista de que te vas de vaca o a seguir con otro ritmo, lo único que te digo que te espero en septiembre, ¿eh? Que te echamos de menos.
16: Veremos.
23: Todos los alumnos.
16: Sí, sí, esto claudica, ¿eh? Claudica, y si no hay subvención, no podemos.
23: Hay que empezar la clase.
16: Hablaremos con Pedro, a ver si tenemos 28 millones y a partir de ahí ya veremos a ver si continuamos o no.
23: Que nada, mañana y pasado no puedo hablarte, pues ya hoy no me gustan las despedidas. Un hasta luego, ¿vale? Buen verano para todos y todas y a ser bueno.
16: Oh.
23: Venga, Jesucito, un abrazo fuerte. Pon por ahí, yo qué sé, algo de vacaciones, algo guay, algo refrescante. Que con este calor nos vamos a derretir como los bombones. Ojo en la mancha, cómo aprieta.
16: Aprieta.
23: ¿Cuánto se echa de menos una playita?
16: Aprieta.
23: Lo dicho, ¿vale?
16: Venga.
23: Besitos.
16: Te mandamos, Nina, un besito muy fuerte para ti y te mandamos un... Bueno, te mandamos una caminevera con cubitos de hielo de los que fabrican en Soria, de los que no están ahora mismo requisados. Venga, hecho. Bueno, es un día muy especial para un disco. Sí, hoy, justamente hoy. Mientras uno sigue buscando el fresco, el frío escondido debajo de alguna ola del mar, nosotros a esta hora de la sobremesa queremos celebrar Flowers in the Dark de Paul McCartney, que llegaba justamente al número uno en Inglaterra un día como hoy. Un disco en el que había colaboraciones de Elvis Costello, de Nicky Hopkins, de David Gilmour, entre otros, un éxito como, por ejemplo, My Place, My Face. Vaya pasada de álbum.

0: Reino Unido. Oye, Jonasito, tú también te conviertes en un templarín. A ver, ¿qué pasa?
1: A ver, Jesús, que tengo el WhatsApp lleno, sí, tío, de peticiones para que cuente un chiste esta tarde, pero si yo soy un desastre. Bueno, venga, va, venga, me sirvo a ustedes, ahí va.
0: A ver, pero ¿un chiste un miércoles? Si no jueves, no es chisteando hoy.
1: Dice, oye, ¿tú no eres la chica de Antonio, el de los aspersores? Dice, yo...
0: Ese me lo sabía, bueno. Muy bueno.

0: A escuchar a esta hora de la tarde, en plena hora de calor, mi amigo. Una rumbita rumbera de Bambino. Bueno, justo a tiempo para saludar a través del 658-978-079. Si sabes, soy amor. Charo, saluda, la fan número uno de Manuel Turizo. Charola, muy buenas, hola.
1: Buenas tardes, Jesucito, familia Siestera, ¿cómo estáis?
0: Muy bien,
1: sí,
0: muy bien.
1: Que estoy aquí, ¡ay, Sharona, que estoy aquí, escondida!
0: Increíble.
1: No me dio tiempo a grabar el audio y he venido tarde.
0: Bueno, nunca es tarde, ¿eh? Si hay tiempo.
1: Y ya, una vez que me pongo, ya solo puedo escuchar. Pero venga, que ya te he mandado el saludo. Ya te mando el saludo para que no me eches de menos. Venga, que hace mucho calor. Jolín, qué calor.
0: ¿Quién dijo calor? ¿Quién dijo calor?
1: Bueno, pues nada, que ayer es que me llamaron por teléfono. Ni me oí el audio, ni mi canción, ni nada. Así uy, que uy. Hoy repito.
0: Uy, uy, uy.
1: Hoy repito que tengo que calentar motores para el viernes, que si no, no me sé las canciones del Turizo. Así que venga, ahora te le pongo por aquí, ¿vale? Besitos.
0: Así da gusto, madre mía. Ay, madre mía, madre mía, madre mía. Bueno, este audio creo que era de ayer, pero bueno, no pasa nada. Es que tengo un descoloque aquí de WhatsApp, es increíble.

0: un poco raro el audio, sí, de ayer. Que tampoco llegaba a tiempo ayer o tampoco llegaba a tiempo hoy. Hay gente que va un poco ralentizada con la temperatura, que cuando sube, madre mía. Charona, sí, discúlpame, hoy vamos un poco así de esa manera.
1: Puede

0: a esta hora nos van a desalojar, ¿eh? Sí, nos van a desalojar. Por la ola de calor, estoy seguro. Vamos a preguntar a la EMET por si acaso. La última hora la tiene Javier. Javier Andrés, muy buenas tardes.
1: Buenas tardes. Último día de la primera ola de calor del verano en la península de Baleares, a la espera de que mañana bajen las temperaturas, continuando el descenso el viernes, aunque seguirán altas, también debilitándose en el nordeste hasta el sábado. Al margen ha quedado Canarias. Hoy las temperaturas continúan muy altas, aunque comienzan a bajar por el oeste. Se activa aviso rojo, peligro extraordinario, por máximas que pueden alcanzar o superar los 40 grados en Liébana, Centro y Valle de Villaverde, Guipúzcoa y el interior de Vizcaya. Mañana las máximas bajarán 10 grados en puntos del Cantábrico, quedándose en 24 en Santander, 26 en Oviedo, 28 en Lugo. Esta tarde se formarán nubes de evolución en la península, especialmente en montañas de la mitad norte. Dejarán tiempo más inestable en el noroeste, con tormentas y chubascos que pueden ir con rachas muy fuertes de viento y granizo. Mañana volveremos a tener chubascos localmente fuertes con tormenta en el extremo norte, especialmente en el Cantábrico y Alto Ebro, sin descartarlas en la Iberia, Pirineos y otros puntos del interior. Es una información de AM.
0: Muchas gracias, Javier Andrés. Que sepáis que si tenéis agua, me lo ha dicho Pedro, ¿eh? Pedro, tengo sed.
2: Bebe agua.
0: Pues ya está. Así lo vamos dejando para dar paso a la tarde, en compañía de muchas canciones más que completan el día. 24 de junio, Feliz San Juan. Por cierto, no es la vida la que separa a la gente. Es la maldad, la hipocresía, la traición, el egoísmo y la falta de respeto. Pasar buena tarde. ¡Hasta mañana!

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0: arrancando la edición de hoy miércoles con Sony Fodera y con su nuevo sencillo, este DJ que nos llega desde Australia, pero eso sí, haciendo escala en el Reino Unido, en Londres, donde está afincado habitualmente. Nos trae este Let Me Be In Your Arms. Y ojo, porque ahora llega el sonido de Loren, Javi y Jonathan desde la capital de España, Los Meder, con esa pregunta: ¿cómo puede ser?
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0: petición al canto. Radio Interactiva 694-2474-57. Era Emi quien quería Save Me Tonight, ya sabes, a medias entre J-Lo, Jennifer López y el francés y DJ productor David Guetta. Y ahora nos quedamos con Producto Patrio. Nos vamos hasta Menorca con Kiera Oliver y con su puzzle.
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Ahora mismo estás pensando, hay que ver cómo se parece esta canción al Hey Brother de Avicii. Tienes toda la razón, porque incluso el vocalista de este tema, Dan Timinski, es el mismo. Y es que este es un pequeño tributo al sueco por parte del noruego Kygo. Esto era Heaven on Your Mind. Y ojo, porque ahora de nuevo nos quedamos en casa. Nos vamos hasta Valencia con Revolver. Tiene nuevo álbum y este es su primer sencillo, Lo Mejor de Mí. Primer sencillo, Lo Mejor de Mí.

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0: sencillo propio y también colaborando con Sara Larsson en ese Sit It Again, pero en este caso la estábamos rescatando desde nuestra sección de música del recuerdo, y no solamente eso, sino que además nos hemos ido prácticamente hasta los inicios de la trayectoria musical de esta mujer nacida en Johannesburgo, en Sudáfrica. Desde 2023 ahí estaba Water, el agua al que le cantaban nada más y nada menos que Tyla. Volvemos al presente con otra chica, con Ella Tauber, la colombiana, con Hasta el Fin del Mundo.
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0: Es el tema central de la banda sonora del taquillazo El Diablo Viste de Prada, segunda parte, y también es una petición que cumplimentamos en esta tarde de miércoles aquí en A Toda Radio a través de nuestro WhatsApp 694-2474-57. Nos lo pedía Víctor, esa asociación entre Lady Gaga y Doechii que se llama Runaway. Bueno, vamos con un poquito de producto Made in Spain. Llega algo inevitable hasta en el título, así se llama uno de los últimos éxitos para Antonio José.
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Después de My Religion, esa canción que estaba basada a su vez en el Insomnia de Faithless, ahora tenemos nueva propuesta de Bebe Rexha, esta mujer nacida en Brooklyn el 30 de agosto de 1989, que de nuevo trabaja con el francés David Guetta. Esto era Sad Girl. Y ojo, llega Nacho Canut, llega Olvido Gara, llega Fangoria y lo hace con Me Voy.

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1: Rita Ora. 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

0: Miriam Doblas, que vuelve a la carga y en este caso asociada al canario Lucho RK. Sí, ahí estaba lo último de Lola Índigo sonando con poderío en A Toda Radio. Se llama El Bachatón de la L. Lo de la L es precisamente por las iniciales de ambos artistas. Bueno, vamos a dejar el panorama nacional y nos vamos directamente hasta Estados Unidos para presentarte Hey Dad, I Made You Love Me, que por si no lo sabes, supone el retorno para Ariana Grande.
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0: Sí, es cierto, es verdad. Es uno de los temas de 2026. Si tuviéramos que hacer un recopilatorio a estas alturas de lo mejor del año, esta canción tenía que estar incluida. Ahí estaba el de Montería con Por un pendejo no se llora, salud mi reina. Ese es el subtítulo. Por supuesto, era el colombiano Manuel Turizo. Y ahora nos quedamos con la gente de la única república. Los One Republic, capitaneados por Ryan Tedder, nos traen esta nueva propuesta cuyo título es Need Your Love.
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los temas también de la temporada y además una petición en el 694-24-74-57. Era José Luis quien nos pedía a Quevedo, que se ha unido junto con el de New York, con Elvis Crespo, para...

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0: 34 minutos, 5 de la tarde, 34 minutos en Canarias. Ahí estamos con música de lo más refrescante, de la más fresquita y además, en este caso, desde el pasado, en concreto desde 2019, que nos llegaba este número uno a medias entre Maluma y Ricky Martin llamado No se me quita, y que no se te quiten las ganas de seguir escuchando a toda radio, porque ahora llega la asociación entre Martin Garrix y Ed Sheeran. Ripper Ed, repite eso.
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0: Por si el mundo se acaba, oye, mejor que no se acabe, ¿eh? Que sepas que sí, que efectivamente este es el nuevo exitazo para Hilario que tenía que sonar en esta tarde aquí en A Toda Radio, sí o sí, que ahora nos vamos hasta el Imperio del Sol Naciente, hasta Japón con EXI y su Hypnotize.
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Grego era quien nos lo pedía, como siempre, como es tradicional, a través de nuestro WhatsApp 694-2474-57. ¿Qué nos pedía? Este Ya Pa' Qué, que es la asociación entre Farruko y Gracie, pero además contando con la producción del californiano Steve Aoki. Y seguimos bailando, ahora con Milky y con la producción de David Guetta. Es la nueva versión de Just The Way You Are.

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0: Estamos en Canarias y lo hacemos con el británico Arthur Hill y ese estamos trabajando en ello. Así podríamos traducir este Working on It con el que este realizador de sketches y de música en redes está triunfando en la lista británica. Y quien están triunfando en la lista española y también iberoamericana son Mau y Ricky. Ya sabes, los hermanos de Baluna, los cuñados de Camilo con Ay, ay, ay, ay, ay, ay.
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0: Tocaba quedarnos con la responsable de Die on This Hill con esta magnífica canción. Ya es el segundo sencillo que, por cierto, tiene nueva canción también incluida dentro de la banda sonora de la película El Diablo Viste de Prada, segunda parte. La británica Sienna Spiro, que nos traía este The Visitor. Y ahora seguimos con chicas, pero esta española. En realidad se llama Victoria Riva, pero todo el mundo la conoce como Vico. Nos trae su última calada de ti.
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Major Love, así es como se llama esto, que por cierto es esa colaboración al 50% entre Madonna y Sabrina Carpenter. También es la petición que nos había hecho Mari en el 694-2474-57, siempre a través de WhatsApp. Bueno, y vamos a cambiar las tornas, nos vamos a Toledo con 21, o sea, con Diego, con Rafa, con Diego y con Pepe, que nos traen ese Troya como último sencillo.

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0: sería el año del señor de 2022 cuando con esta canción alcanzó lo más alto en la lista norteamericana en The American Top 40. Era Lizzo rescatándola en nuestra sección de música del recuerdo con About That Time. Y atención, porque volvemos al presente cuando el relojito nos indica que estamos ya a las 7 de la tarde, 34 minutos, una menos en Canarias, con la petición de Fran en el 694-24-7457. Y es que llega Dime Dónde Estás, el nuevo Power Play de Álvaro de Luna.
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0: es que sepas que tú, sí, te lo digo a ti, tú eres una superestrella. Y no solamente es que te lo diga yo, es que también te lo dice Howard Donald, Gary Barlow y por supuesto Marco Owen, que son los tres miembros componentes de los Take That, un grupo que hay que recordar comenzó como quinteto. Lo último para los británicos, You're a Superstar. Y lo último para Charlie USG, Si hubiera sido algo menos idiota.
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sabes, la hija del director de J.J. Abrams, conocido, por ejemplo, entre otras cosas, por la serie Perdidos, ¿eh? Su nuevo sencillo se llama Hit the Wall y está destinado a ser un número uno a nivel planetario. Y ahora nos quedamos con todo un número uno, pero made in Spain. Ya sabes, se trata de Adrián, Juan y Jorge, los chicos de Marlon desde Asturias con Hachico.

0: Marlon Hachico, y nosotros ya que te decimos adiós, y es que concluye la edición de hoy miércoles de A Toda Radio, pero que no cunda el pánico, la radio sigue, y además nosotros mañana jueves aquí estaremos de nuevo, como es tradicional, a partir de las 5 en punto de la tarde, una menos en Canarias. Saludos de tu amigo José Ibáñez, un besazo si eres nena y un abrazo si eres nene. Te espero mañana, paso lista y tienes que estar, ¿eh? ¡Hasta mañana!
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15: Venga, pues nos vamos con noticias para este miércoles 24 de junio. El relevo generacional sigue siendo uno de los grandes desafíos del sector agrario. La incorporación de jóvenes al campo y el papel de la política agraria común han centrado parte del debate en la Feria Nacional del Campo en Manzanares. Allí el presidente de Castilla-La Mancha, Emiliano García Page, ha defendido la necesidad de impulsar medidas que garanticen el futuro de la actividad agrícola y ganadera. Emiliano García Page, presidente de Castilla-La Mancha.
16: La semana que viene voy a poder incluso defender de una manera representando a toda España y en buena medida a los intereses de muchas regiones de Europa, ni más ni menos que se apueste decididamente, y para eso es clave la PAC, que se apueste decididamente por la incorporación de jóvenes. ¿Alguien ha caído en la cuenta de que después de décadas gastando miles y miles de millones en el campo, la Unión Europea, nos estemos encontrando con el riesgo de verdad de que después de haber invertido tanto y ganado tanto, vayamos a una sociedad en la que nadie se quiere ocupar de esto? podemos permitir eso? Salvo que alguien crea que las películas van a ser todas de verdad y algún día terminaremos comiendo todos pastillas.
15: La sanidad en Castilla-La Mancha continúa avanzando en un proceso de transformación que implica nuevos retos de gestión. La adaptación de los equipos directivos y de los mandos intermedios es una de las claves de este cambio de modelo. En este contexto, el consejero de Sanidad, Jesús Fernández Sanz, ha destacado la importancia del liderazgo y la formación para afrontar con éxito esta nueva etapa. Jesús Fernández Sanz, consejero de Sanidad.
17: Hoy vamos a celebrar unas jornadas de liderazgo y transformación que son un poco el culmen de toda la formación que hemos venido teniendo a lo largo del curso 25-26. En realidad lo que estamos haciendo es visibilizar el liderazgo, el protagonismo y la transformación dentro de nuestro sistema sanitario. Estamos en un pleno cambio de modelo, lo cual exige que además también los grupos directivos y de cargos intermedios se adapten y adopten formación para este cambio de modelo.
15: Más noticias. Castilla-La Mancha refuerza su papel en el debate sobre seguridad y defensa. Toledo acogerá esta semana un seminario que reúne a especialistas, periodistas y representantes institucionales para analizar los desafíos actuales en este ámbito. El consejero de Hacienda, Juan Alfonso Ruiz Molina, destaca que este encuentro sitúa a la región como una referencia nacional e internacional. Juan Alfonso Ruiz Molina, consejero de Hacienda, Administración Pública y Transformación Digital.
18: Hay un seminario que convierte a Toledo y a Castilla-La Mancha en una referencia nacional e internacional en el ámbito de la seguridad y de la defensa, y en el que se unen desde luego periodistas, expertos y responsables institucionales para hablar de algo que es muy importante para la sociedad, y es precisamente la seguridad y la defensa.
15: Castilla-La Mancha hace balance de un curso académico en el que la educación pública ha ganado peso con nuevas medidas de inclusión, innovación y refuerzo de recursos. El Ejecutivo Autonómico destaca también la ampliación de oportunidades para el alumnado en todas las etapas educativas. Durante la representación de estos datos, el consejero de Educación, Cultura y Deportes, Amador Pastor, ha puesto el acento en la creación de empleo docente. Amador Pastor, consejero de Educación, Cultura y Deportes.
19: En definitiva, un curso más que cerramos, como digo, con una cifra histórica de profesorado en nuestras aulas, con necesidad de tener más alumnos en todo un sistema educativo que, como digo, cada año va viendo disminuir su curva de alumnado, pero sobre todo dando pasos certeros de consolidación de medidas acordadas, igual que hoy estamos aquí hablando con el tercer sector, en el año 2023 fueron acordadas con los sindicatos AMPE, UGT y Comisiones Obreras, en la mejora de las ratios, en la mejora de las horas del horario lectivo del profesorado, en las medidas también de refuerzo a la inclusión educativa, entre otras. Por mi parte, nada más, felicitar a todos y cada uno de los que habéis sido partícipes.
15: Hasta aquí las noticias de hoy. 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

0: sonados en el remix, en la primera canción del miércoles H. Sete y en rubia, los dos a una, parece loquita de JC Reyes.
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Chimarro con Creamos Fiestas y Festivales y Octopus Party. Julio está aquí al lado, que nos lleva a Peñas de San Pedro a prepararse, San Clemente, Mojácar, Tarazona de la Mancha, Piedra Buena, Villar de Olaya, Motilleja, Valdeganga, Valera de Abajo y Mahora. Pero no solo ello, también vamos a visitar a lo largo de este verano Villa Mayor de Santiago, Santa Cruz de Mudela, Lezuza, con RM Radio. Estaremos en La Roda, en Quintanar del Rey, en Talayuelas. También iremos a Vianos, a Peñascosa, Carrizosa, La Hinojosa, Ayeste, Alhambra, Castillejo de Iniesta, a Pliego, Calasparra, Albacete y más que os contaré en breve. Todos estos eventos, los que estamos cerrando, los que aún no te podemos contar, tienen algo en común y es que van a tener música sobre todo exclusiva y algo que no puede hacer nadie, porque es la música que nos hacemos nosotros y que sobre todo escuchas aquí en nuestro programa de radio cada día. También nos apoyamos de algunos artistas o canciones que nos encantan, como por ejemplo la que tengo sonando de fondo con los grandes Guns y Boys Noize.

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1: Por aquí otros refugios sonoros seguros donde el tiempo parece detenerse. ¿Te acuerdas?

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1: Granujas del baile, cuando subáis alguna historia a redes, bueno, me podéis mencionar y decir dónde escucháis el programa de radio. Pero aparte de ello, busca a Andrés Sonrubia un beso y podrás poner en tu historia este cover para la canción de Nueva Línea.

0: Amigos, amigas, el valiente no es el que no tiene miedo, es el que tiene miedo y lo hace igual. Atrévete con ese proyecto, con esa llamada y por lo tanto atrévete a vivir, a salir a bailar.
1: Hace falta.

Vamos con el coco. Miércoles H.

0: Apache Sound.
1: Me despido, gracias por dejarme entrar en vuestras vidas un ratito. Espero haberos sacado una sonrisa. Anderson Rubia, mañana más. Y cerrando con otro de nuestros sonidos.

0: son rubia.
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0: ¿Me sale mal?
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1: Ahí se me acabó.

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0: Rolo, Sky, el oso.
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2: Ah. Okay, dice.

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